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1: Estamos de regreso en Exa Gaming a través de Exa FM 104.9 y qué buena música hemos tenido a lo largo de estas semanas. Siempre es bueno descubrir, así que agréguenlas a su playlist. Y pues nada, las buenas noticias, mi querida Mari, siempre vienen bien. 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Así que, mi querida Mari, también tengo información para ti.
2: En el MVP de esta semana tenemos videojuegos que cambian las vidas. ¿Tú tuviste algún videojuego que te cambió la vida? League of Legends.
3: Por supuesto que sí, el League of Legends. Bien. Eso te cambia para bien y para mal, pero
2: exactamente.
3: Cuéntame.
2: Te voy a contar una historia. El profesor de matemáticas que cambió su vida gracias a Donkey Kong, a este bonito changuito. Resulta en esta historia que el querido Steve Whip, un profesor que pasaba por un mal momento, yo creo que todos tenemos malos momentos en la vida, claro. Sabes, las cosas no te salen.
3: ¿A quién no le han echado ese trabajo, no?
2: Exactamente, a mí no, gracias a Dios,
3: a mí
2: y
3: sí.
2: Por eso estamos aquí. Entonces, amigos, pues resulta que el querido Steve estaba pasando por un mal momento, perdió su trabajo, pero tenía una arcade ahí, por ahí arrumbada, guardada en su garage, la desempolvó, la prendió, vio que funcionaba y pues nada, sorpresa, apareció Donkey Kong y empezó a jugar, se clavó tanto, y está bien, a veces yo creo que salirte de la rutina y enfocarte a lo mejor en otras cosas, a despejar la mente, ayuda bastante, ¿no?
3: Sí, a mí me ha ayudado mucho.
2: Muy bien, pues resulta que el querido Steve se obsesionó varios meses con este juego y logró superar el 1,000,000 de puntos, así, en la comodidad de su casa, y entonces tú dices, no todo en la vida es malo, ¿sabes? Se logró romper este récord en Donkey Kong, muy obsesionado después de perder el trabajo. ¿Y en qué lo convirtió? Pues en un reconocido jugador profesional de videojuegos y cambió su vida para siempre. Tal vez dicen que Dios, que ¿cómo va ese refrán de señores? Dios cierra una puerta y abre una ventana, algo así.
3: Así
2: y
3: es.
2: Le pasó al querido Steve. Entonces, ahí tenemos la noticia, pero esa no es solamente una, es una de tantas que
3: así
2: viene.
3: Así es, porque yo te tengo noticia bastante
2: cuéntamela.
3: Interesante. ¿Tú sabías que puedes llegar al límite del mundo?
2: No, ¿cómo? A ver.
3: Pues mira, yo sé que esto parece muy loco, pero sí es posible. Específicamente en el mundo del Minecraft puedes llegar al límite.
2: A ver.
3: Pero no es una tarea fácil, Joe. Okay,
2: ¿por qué?
3: Porque en 2011 un streamer llamado Kirk J. Mack comenzó una serie de Minecraft en donde su objetivo era llegar caminando a las Farlands.
2: ¿Qué son las Farlands? Para
3: la gente gracias.
2: Para la gente que no ubica, no topa, ¿qué son las Farlands?
3: Gracias por preguntarme, Joe. Lo agradezco muchísimo. Pues mira, las Farlands en Minecraft son un bug legendario de las versiones antiguas, donde el terreno empezaba a romperse de forma caótica por límites matemáticos del juego. Era literalmente llegar al fin del mundo.
2: Ok.
3: Ajá.
2: ¿Y cómo funciona? A ver, cuéntame más.
3: Pues mira, la cosa es que las Farlands están aproximadamente a 12.5 millones de bloques del punto inicial. Así que ¡ala! Llegar caminando no es nada fácil. Y
2: totalmente.
3: Este streamer llegó haciéndolo sin teletransportaciones ni hacks. Literalmente caminaba bloque por bloque, uno por uno. ¿Adivina cuánto duró esa serie?
2: Seguramente muchísimo, no sé, ¿años?
3: Así no sé, ¿sí? Es, duró 14 años,
2: ¿qué?
3: Más de 14 años caminando en Minecraft. Y este chico lo hizo para cumplir su objetivo. El final siempre fue el mismo y su vida cambió por completo y al mismo tiempo cambió la vida de cientos con sus videos y sus actos de caridad.
2: Wow, la verdad es que está increíble esta historia, pero hablando de videojuegos que te cambian la vida para bien o para mal, yo conozco una persona que un videojuego le cambió la vida para bien. ¿Tú sabes
3: yo
2: quién es?
3: Yo también. ¿No será el gran Bobby Craft, streamer más grande de Latinoamérica de Minecraft?
2: Es correcto, porque más adelante vamos a tener la entrevista con el querido Bobby Craft, que vamos a preguntarle cómo llegó a ser uno de los exponentes más importantes en Minecraft. Así que ustedes quédense atentos, ya viene por ahí, ya lo vimos, ya vamos a grabar unos videitos por ahí con él. Así que quédate con muy buena música, ¿o no, mi querida Mari?
3: Claro que sí, vamos con muy buena música. 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
1: Y ya estamos de regreso aquí en Exa FM 104.9 con un invitado muy especial, ¿verdad que sí, yo?
2: Es correcto, porque para los que nos están escuchando, amigos, el día de hoy tenemos al querido Bobby Crow. Y para los que se van a ver el video próximamente, también le pueden poner cara a esta bonita entrevista. Mi querido Bobby, ¿cómo estás? Para la gente que te escucha en radio y que tal vez no ubica qué es lo que haces, con qué se come Minecraft y todo este tipo de cosas, cuéntanos un poco sobre ti.
3: Por supuesto, aquí Bobby Craft, muy contento de estar aquí. Esto es lo mío, mi nombre lo dice, Bobby Craft. Así que, bueno, para quien no me conozca, creador de contenido de 9 millones de suscriptores, hicimos la voz del General Chungos en la película de Minecraft, algo increíble. Esto demuestra cómo Minecraft está pasando de un videojuego a la vida real en los últimos años, y el próximo año ya se viene la segunda película, la secuela. También damos las noticias de Minecraft, todo acerca de noticias, actualizaciones, está en mi canal.
2: Increíble. Así que si ustedes nos están escuchando, recuerden también que si tu hijo, tu hija, tu hermano, hasta hay papás que juegan Minecraft, entonces te hablan algo de Minecraft, este es el momento. Mi querido Bobby, ¿cómo inicias en redes sociales y por qué enfocarte hacia Minecraft?
3: Por supuesto, inicia un jovencito de 12 años, apasionado con los videojuegos. Descubro Minecraft gracias a que un chico de conocido de mi padre me invita a su casa a jugar un poco este juego de cubos que yo no entendía muy bien, y rápidamente me di cuenta que era un juegazo. Es el juego número uno, el más vendido, y por algo es. Es un juego súper creativo donde podemos hacer lo que sea, y yo quería desde pequeño crear un videojuego también. Y en Minecraft encuentro esta me llenó esta necesidad de crear un videojuego, porque en Minecraft podemos programar un juego dentro, ¿no?
4: Claro.
3: Inicio con tutoriales de cómo hacer estas programaciones con los bloques de comandos, y luego esto ya es historia con las noticias, ¿verdad?
2: Totalmente, porque iniciaste muy joven, mi querido Bobby, como creador de contenido. ¿Cuáles fueron algunos de los retos que enfrentaste también? La música, todo. A veces es un poco difícil. Nosotros que tocamos varia música, varios artistas vienen con nosotros y nos dicen, es que a veces no creían en el poder que tiene esto. ¿Tuviste alguna dificultad para avanzar en la creación de contenido?
3: Por supuesto, todo es complejo, ¿no? Y ustedes bien saben que la creación de contenido no es ponerse a grabar con una cámara y eso es todo. Tienes que tener habilidades, hay que ser creativos, hay que diferenciarte de la competencia gigante que hay en las redes sociales, ¿no? Afortunadamente o desafortunadamente me toca la pandemia, y eso me ayudó también a agarrar nueva audiencia, pero claro, no viene solito, tienes que aprovechar esa ola, y si no la aprovechas, pues obviamente no vas a crecer. Y creo que nos hemos diferenciado gracias a que hemos aprovechado Minecraft con la educación.
4: Okay.
3: Tengo una serie llamada Explicado en Minecraft, donde hablamos sobre noticias, sobre fenómenos naturales, sobre política, sobre mi propia vida, y todo eso explicado en el videojuego de cubos como si fuera una animación,
4: claro,
3: o un set de una película, pero digital y virtualmente, ¿no? Y eso creo que nos ha diferenciado, además de otras series como Minecraft Manía, donde recopilamos las mejores canciones de la semana, o ¿Qué pasaría así?, donde vemos universos alternativos, ¿no? Respondo todo tipo de preguntas de mis suscriptores.
1: Claro, o sea, es un contenido increíble y se nota mucho, porque Bobby es prácticamente uno de los creadores de contenido de Minecraft más grandes que hay actualmente en el mundo. Es impresionante. A mí me interesa saber cómo fue la decisión de comenzar a crear contenido, porque me imagino que no es un paso fácil de dar, ¿no?
3: Por supuesto, era muy difícil, porque de hecho, yo siempre me he considerado introvertido, es decir, que era súper callado en la escuela, en las clases, y me costaba incluso hacer amigos. Y ahora literalmente mi trabajo es estar con la audiencia, con gente, y vamos a hacer un show en Colombia, estar con multitudes. Es muy diferente a lo que estaba acostumbrado, pero creo que es de manera natural, ¿no? Al final, yo nunca pensé en, no sé, fama, crecer, etcétera. Todo fue una bola de nieve súper orgánica, todo por la pasión de este videojuego que es Minecraft, ¿no? Y simplemente la bola de nieve me ha llevado hasta aquí, y obviamente la creación de contenido me ha ayudado a habilidades como hablar en público o ya no tener tanta pena con la cámara, ¿verdad?
2: Claro. ¿Tienes algún momento, mi querido Bobby, que recuerdes así muy específico dentro de la creación de contenido, algún evento que alguien haya llegado y te haya marcado, que te diga, pasó esto, alguna anécdota?
3: Sí, yo siempre agradezco mucho a Killer Creeper 55, que era mi mentor, mi más grande ejemplo a seguir en YouTube. Y una vez le escribo ahí por las redes sociales enseñándole un truco de comandos de Minecraft sobre unas texturas únicas en un bloque de cabezas, ¿no? A él le gusta, me contacta y hacemos un video enseñando este truco con las texturas. Y él me menciona y paso de 20 suscriptores a 200, ¿no?
4: Okay.
3: Entonces eso me marcó muchísimo. Y hay otros momentos, ¿no? La placa de los 100,000 es como, wow, esto ya es real, ¿no? La placa física, luego la del millón. Y vamos ahora por los 10 millones para la del diamante, que falta poquitísimo.
2: Totalmente. Y seguro lo vas a conseguir, mi querido Bobby.
1: Ajá, seguramente sí. O sea, has pasado por muchos momentos. ¿Alguna vez llegaste a imaginar este nivel? Porque en este momento actualmente eres la cara de Minecraft.
3: No, la verdad es que no me lo esperaba. Aunque creo que igual sucedió muy orgánico y qué bonito que Minecraft pueda ayudar o invitar a creadores, como es mi caso, que nos apasiona mucho el juego, ¿no? Al final creo que fue igual como de alguna manera obvia, porque al final de cuentas yo daba las noticias del videojuego y es más que obvio que hay que invitar a Bobby para cubrir esta noticia de la experiencia, ¿no?
2: Claro.
3: Todo va cuadrando y también llegar a la película creo que ha sido mi momento favorito en la vida, poder estar en Londres con Jack Black, con los actores. Bueno, todo sucedió muy bonito e incluso como dato curioso, creo que fui el primero en llegar a hablar sobre la película de Minecraft, porque yo estoy metidísimo en el juego.
2: Totalmente.
3: Y se escuchaban rumores, o sea, eran rumores entre compañías, entre directores ahí en el mundo del cine, y yo lo documentaba como habían rumores de una película,
2: claro,
3: que al final se hizo realidad.
2: Increíble.
1: Inesperadísimo, ¿eh?
2: Y a mi querido Bobby, para cerrar, ¿nos podrías también mandar una invitación para que la gente venga a vivir la experiencia de Minecraft en la vida real?
3: Oye, es una experiencia única en esta vida, va a estar solo por unas cuantas semanas, no te lo puedes perder si eres fanático del juego. Es obvio que tienes que venir a experimentar los crafteos, a matar mobs, a construir, a ayudarse en equipo, ¿no? Porque es un juego en equipo, todo interactivo y es súper inmersivo. Te vas a sentir dentro del juego. Por favor, vengan a Forum Buenavista.
2: Amigos,
1: y continuamos con más música. 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
1: Y estamos de regreso aquí en Exa Gaming, Exa FM 104.9. Conmigo Mari Vlog, tu locutora de confianza. Y no estoy sola, porque por fin ha llegado el mejor momento de todos. Con mi querido Joe y nuestro querido Pablo Fuentes.
2: Checkpoint ya está aquí, ya se huele.
3: Voy a venir más seguido, ¿eh? Qué bonito
2: recibir. Aquí me suben en la autoestima.
3: Así es, porque ya regresó el Checkpoint. ¿Cómo están, amigos y amigas de Exa Gaming? Mi nombre es Pablo Fuentes y el día de hoy vamos a hacer algo interesante. Es que ahorita la gente o le puso pausa para escucharnos o nos tienen de fondo mientras están jugando, y qué injusto que

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1: La locución diría que le falta sentido.
2: Así es, creo, y que le falta ritmo también, ¿no?
1: Sí, le falta algo de ritmo.
2: Se hizo como 27 segundos.
3: Ey. Aquí dijeron tiempo. Quiero ver cómo lo hace Mari.
2: A ver, Mari, tú eres el segundo lugar.
3: Ya se preparó. ¿Viste? Los que, amigos, recuerden que pueden ver estos clips en nuestras redes sociales. Mari hasta se preparó, amigos. Yo les cuento a los de radio. A ver.
1: Ok. Cuatro cocineros coreanos cocinaban croquetas crujientes con crema caliente y camarones caramelizados, cuando un cangrejo cantante comenzó a correr sobre la cocina. Chocó con 100 cucarachas, cayó en el caldo hirviendo y convirtió la competencia culinaria en un completo caos crocante con camarones catapultados contra clientes confundidos.
2: Ay, bueno, ¿todo eso pasó?
3: ¿Cuánto?
2: Hizo menos que tú.
3: ¡No!
2: Eso nada más.
1: ¿Qué puedo decir? Están dando sus frutos.
2: Mari quedó en 23 segundos. Ahí te va.
3: Cuatro segundos de diferencia.
2: Pero una profesional hablando.
3: Una profesional, es correcto.
1: ¿Qué te puedo decir?
2: Y bueno, aquí acabó, ya no voy a ser yo.
1: No. Te toca.
3: No. Pero yo lo traía estudiado.
1: No. Es la primera vez que lo leía.
2: Ahí les va. Pancho planchaba pantalones plateados para pingüinos presumidos, pero en París era un público.
3: Ahí te va.
2: Pancha planchaba pantalones plateados para pingüinos presumidos en París, pero un perico paranoico picó la plancha, prendió las papas, pateó los platos y provocó que Pancha perdiera la paciencia mientras los pingüinos protestaban porque sus pantalones plateados parecían papel picado pegado con pegamento podrido. Casi.
1: Ese podrido sonó raro.
2: Sí, sonó raro. Yo lo escuché bien.
3: Penal para el. Es cierto, amigo.
1: Quedó cerca. Lamento decirles que yo creo que soy la ganadora.
2: La verdad, sí. Quedó bien ahí, Mari. Felicidades.
1: Muchas gracias.
3: Te lo reconocemos. Felicidades, mi querida Mari. Yo quiero la revancha fuera de micrófonos. Les late.
2: Y a puños, ¿no?
3: Me va a ganar Mari.
2: Pero bueno, vamos a seguir jugando. Ustedes que nos están escuchando, díganos qué tal les sale. A ver ahí qué les parece y cuéntenos. Pero Checkpoint de hoy llegó a su fin.
3: ¿Dónde te encuentran en redes, mi querido Pablo Fuentes Jocosón?
2: El Jocosón, así, @Jocosón, @Pablo guión bajo.
3: Deberías de cambiártelo, amigo.
2: Un día de esto lo vamos pensando.
3: Cámbiatelo.
2: @Pablo_Sure en todas las redes.
3: Mi querida Mari, ¿cómo te encuentran en redes?
1: A mí me encuentran en todas partes como Mariblog con Y y B grande. ¿Qué hay de ti, Joe?
3: Me encuentran como joelarturo.z en Instagram y en las demás redes sociales como joezr7. Ahí estamos, amigos. Nosotros continuamos con más música, más de todo y más gaming. 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
1: Y estamos de regreso aquí en Exa Gaming, Exa FM 104.9, justo a tiempo para el final, ¿verdad que sí?
2: Es correcto, mi querida Mari, porque lastimosamente hemos llegado a su final. El programa del día de hoy estuvo buenísimo, tuvimos de todo, muchos juegos, el checkpoint con el querido Pablo Fuentes,
1: la entrevista con Bobby Kraft
2: y muchas historias también de cómo los videojuegos han cambiado la vida. Así que, mis hermanos, ustedes ya están informados del gaming el día de hoy, este finecito de semana muy rico, pero ustedes no se despeguen, porque ¿qué viene, mi querida Mari?
1: Vienen nuestros queridos amiguísimos de
2: Urbánica, que es el programa de reggaetón, así que ya están por aquí entrando a la cabina. Y pues nada, amigos, si te gusta el reggaetón, dale, nosotros nos despedimos, pero recuerden también que pueden revivir esta entrevista en YouTube, en Exagaming Oficial, en todas las redes sociales, ahí nos siguen. ¿Cómo te encuentran a ti, querida Mari?
1: Pues recuerden, a mí me encuentran en todas partes como Mariblog con Y, B grande, ¿qué de ti, Joe?
2: A mí me encuentran como joelarturo.z. Y pues ni modo, amigos, si quieren más gaming, nos vemos en redes sociales y nos escuchamos el próximo fin de semana.
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4: Alita Campos en la cabina el día de hoy, ya que el buen Dani Fuleteo no puede estar. Cuéntamelo, Ale, ¿cómo andas?
5: Muy bien, poco a poco me voy agarrando sus lugares.
4: Reemplazando acá a Dani Fuleteo por hoy, ¿eh? Cuéntamelo, mi Ale, hoy tenemos muchas noticias de qué hablar, ¿no? Acerca de noticias nacionales, internacionales. Muchos, muchos temas del cual estar platicando.
5: La Bad tiradera. Bunny,
4: el Tito WP, ¿no? Álbumes nuevos del Maluma Baby, entonces.
5: De J Balvin.
4: Oye, J Balvin también. Muy acá en Ciudad de México, ¿no? Estuvieron ahí dando el rol y la cobertura con Ryan Castro y Balvin, entonces no se pierdan eso por redes sociales, porque pues va a estar brutal.
5: Estuvo, ¿no? Brutal, no se lo pueden perder, es algo nuevo, y más que están en nuestra casa, Ciudad de México.
4: Qué padre, ¿no? Que acá en Ciudad de México ya estén haciendo estos tipos de eventos, release parties, y que ya no nada más sean como para la gente de la industria, sino que ya estén más abiertos, ¿no? Al público.
5: Exacto, y también una que se viene es Álvaro Díaz.
4: Álvaro Díaz, Omar, sí. Case. Hay que estar bien al pendientes ahí de la aplicación de Stoico, ¿no? Para que puedas, exacto, asistir a Omakase de Alvarito Díaz y no te pierdas de lo mejor que te tenemos para ti, tanto en redes sociales como en la radio. Oye, mi Ale, ahí también vamos a estar hablando acerca de el Festival del Sueños, ¿no? Va a estar brutal, muchos mexicanos. Bueno, ¿eh? ¿Qué opinas de que ya en los eventos internacionales hay muchos artistas mexicanos y que la estamos rompiendo?
5: Muy bien, la verdad, se viene Cachirula y Luján, uno de los más duros mexicanos, y esta dupla nunca puede faltar en un festival, y más representando lo que somos mexas. Entonces yo se las doy a ellos, la verdad.
4: Qué duro, ya sería la segunda vez, ¿no? En cuestión de sí, mexicanos en el Sueños.
5: Sí, la verdad, están rompiendo brutales.
4: Vamos a ver qué rollo, cómo se rompe este show. Pero antes de que iniciemos con las noticias internacionales, locales y más, vamos a escucharnos un poquito de música, un poquito de reggaetón perreo, para que te sueltes, para que te pongas las rodilleras y le demos hasta el piso. Así que vamos con más música.
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0: eso después de escuchar un buen de perreo,
1: un buen perreito.
0: Excitante. Oye, mira, le tenemos mucho de qué hablar en
1: demasiado.
2: Noticias nacionales, locales y más.
1: A mí me gusta el IMAX.
2: IMAX.
0: ¿Te gusta el IMAX?
1: Me gusta.
0: Max, abusado. Oye, hay que hablar acerca de todo lo que está pasando en el mundo del género urbano. Actualmente, Bad Bunny, una de las principales estrellas, ¿no? Del reggaetón. Me atrevo
1: grande.
0: A decir internacional, ¿eh? O sea,
1: internacional ya. Está rompiendo.
0: Justo está lanzando una nueva línea de ropa. Hemos visto que Benito Antonio Caso está sacando su línea de ropa. Esto está brutal. Hemos estado viendo que estuvo ahí en una de las galas vistiéndose de viejito y todo el rollo. Hay mucho misticismo acerca
1: demasiado.
0: De que. Si viene el último álbum o no. La rompió con los tenis, ¿no? De Adidas,
1: sí.
0: Y todo este rollo. Ahora lanzó la línea de ropa. ¿Qué
1: sí.
0: opinas de esto?
1: Muy bien. Algo muy bueno. Algo comercial. Yo creo que al acceso de todos sus fans, la verdad, muy bien. Yo sí iría.
0: ¿Sabes que siempre sucede esto en cuestión de si hablamos de Bad Bunny? Él siempre lleva como la marca o vaya el logo de Bad Bunny a cuestiones de algo comercial, accesible al público, ¿no? En cuestiones
1: exacto.
0: de los tenis de Bad Bunny. En su tiempo, al principio, incluso si tú comprabas en reventa, el precio era accesible. O sea, era un precio justo al público, no manchándose, ni hypeándolo, ni nada por el estilo. Lo que pasa es que después de se hypea.
1: Yo ya me voy a ir a formar ahorita.
0: Oye, hablando de noticias internacionales, acá también como locales, el Tito Doble P, ¿no? Anunciando su tercer álbum, por fin, Acomodo. A esto le titula El Acomodo. ¿Cómo ves este rollo?
1: Pues muy bien, viene saliendo de su tour Dinastía.
0: Wow.
1: Y es muy rápido, ¿no? Ya terminando su tour, lanza un disco, él no para, él chambea, él factura.
0: Oye, pero está brutal, ¿sabes? O sea, en cuestión de que es como un despertar del Tito Doble P, ¿no? Después de toda la trayectoria que vivió al lado de su primo escribiendo música, que ahora se desarrolla como cantante, que tuvieron un tour como el Dinastía Tour, ¿no? Que es juntar dos fuerzas brutales en cuestión de la música, y que ahora esté lanzando su nuevo álbum. Esperamos por mucho a Tito Doble P, ¿eh?
1: Yo le apuesto mucho a Tito, la verdad. Trae buenas cosas.
0: Está duro. Oye, y vienen bastantes conciertos también, ¿no? Esperamos un tour solito.
1: Primero en Latinoamérica algo juntos, ya nos toca.
0: Dinastía Tour se especula por ahí, ¿eh? Que se viene para acá, para Latinoamérica. Entonces hay que estar bien al pendientes y también van al pendientes a todo lo que va a sacar de nuevo el Tito Doble P. La rompe más que Junior H, ¿qué opinas?
1: No, ya no sé, estoy decepcionada de mi Junior.
0: Por otra parte, noticias internacionales, ahí el Rabo Alejandro sorprendió a todas las niñas y a todas las mujeres. Oye, ¿te gusta el rabo
1: también,
0: o no?
1: También, pues prefiero.
0: ¿Te gusta verlo bailar acá? Ah, prefiero a Junior H. Oye, es que Raúl es como el sex symbol, ¿no? De las mujeres,
1: es
0: como.
1: Una perdición.
0: ¡Wow, wow, Raúl!
1: Prefiero a Maluma, la verdad.
0: ¿A Maluma? Sí,
1: ¿sí?
0: ¿Estás más sexy?
1: Sí.
0: ¿Canta mejor?
1: Sí.
0: Oye, pues Raúl no nos está dejando con un sabor de boca grato, ¿no? Antes de que vaya su gira y concluya esto de la gira, está próximo a lanzar un nuevo álbum. Está alterando allá a la gente en X, en Twitter.
1: Ex-Twitter.
0: Y pues nada, o sea, se está viendo brutal este rollo de que va a lanzar un nuevo álbum. ¿Qué opinas? ¿A ti te gusta Raúl Alejandro?
1: Pues qué raro, después de la Rosalía, ¿no? Como que ahí tiene su pique. Pero...
0: La Ale siempre contra los infieles.
1: Yo no dije que fuera infiel, ¿o sí?
0: Ah,
1: no, yo no lo sé.
0: Oh,
1: yo no sé la
0: hay
1: sé.
0: Que nos dejen saber en comentarios, ¿no? ¿Qué
1: si
0: opinan?
1: Fue infiel o no. Pero también por ahí vi que tuvo un roce con Arcángel,
0: okay.
1: Que él se metió a defender, claro, a los latinos. Él es súper latino y se la dio. Y en los comentarios le dijeron que era un colgado. Que lo hacía por su nuevo álbum, que quería colgarse para catapultar esto. Entonces,
0: es que está brutal esa noticia del Arcángel Pai.
1: No,
0: o sea,
1: sé.
0: Venía con un tour brutal para acá, para toda Latinoamérica. Y ahorita, como que sí se le está pagando un poco después de los comentarios.
1: Ya pidió perdón.
0: Vamos a
1: pide
0: ver qué
1: perdón.
0: Sucede, ¿no? Es correcto, mi Ale. Oye, hablando acerca también de todo lo que ha pasado, más nacional, más local, hemos visto también a. Primero a los BTS, ¿no? Disfrutándose la lucha libre. Y ahora a J Paddy, ¿no? ¿Qué opinas
1: sí.
0: de esto? Está brutal. Brutal. Toda la gente, todos los artistas ya quieren ir a las luchas.
1: Pues es algo muy cultural en nuestro país,
0: okay.
1: Y yo creo que todos los que vienen aquí deberían de ver un poco del espectáculo de las luchas, la verdad, muy bueno.
0: Muchas veces vimos a artistas internacionales yendo a la WWE y todo ese rollo, pero nada como las luchas mexicanas, ¿no?
1: Sí,
0: eso,
1: exacto,
0: echarte tu tortita de queso de puerco, tu chelita,
1: la
0: ¿no?
1: Chelita.
0: Está gritando, todo el rollo, brutal, brutal con esto que está pasando. Balvin en México, Ryan Castro igual, anunciando promocionando ahí la parte de su nuevo álbum. Ahí estuvimos en Release Party, para que no te vayas a perder este contenido explícito en redes sociales.
1: Una fiesta muy privada, la que verdad no te la deberías de perder por nada. Es como estar ahí.
0: Es como estar ahí. ¡No, oh, me siento ahí! ¡Ryan Castro!
1: ¡Bésame!
0: ¡A vos! Oye, hablando de más noticias nacionales, internacionales, mixeaditas, se viene el Sueños, J Balvin, Kali Uchis, Danny Ocean, y sobre todo México representando Bogueto, Cachirula, wow, algo brutal. Wow, ¿qué opinas de este Sueños?
1: Pues la verdad, pilas, porque vamos a tener All Access, entonces yo no me lo pierdo. Es una sorpresa con quien vamos a estar ahí, entonces pilas, ¿eh?
0: Es correcto, mi Ali, no se pierdan el All Access que viene pronto con entrevistas del Sueños. Estas entrevistas son artistas internacionales, nacionales, exclusivas, cosas que no te puedes perder aquí en el All Access.
1: Bueno, dejaremos que
0: la gente comente.
1: Sí, sí, sí. Entonces vamos a escuchar más música y mientras lo piensan, ¿no?
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0: raza.
1: ¡Qué rollo, mis picos! Oigan, brutal, yo estoy emocionadísimo, siempre platicando con ustedes acerca de su proyecto, de la música, colaboraciones, de todos los viajes que van emprendiendo, ¿no? A todo el mundo, a todo este rollo. Los veo crecer y me emociono, digo, wow. Picos. Oye, qué rollo, cuéntame, ¿cómo están, chicos? ¿Cómo va todo este rollo de la música? Vemos que están sacando temas ahí inéditos, ¿no? Un tema del mundial que veníamos platicando. Cuéntame un poco de eso.
2: Sí, bueno, el más reciente sencillo que se llama Ole Ole, que es un tema futbolero que nosotros decidimos hacer en base a un sueño que nosotros teníamos, transmitir que somos una sola voz, que se ponga en la camiseta de su país, de su equipo, al que le vayan. Y bueno, gracias a Dios, ahorita le está yendo muy bien, la gente lo está apoyando de todas las edades, todos lo están escuchando, haciendo edits, que creando sus propios bailes, que dominando la pelota, haciendo, usando su creatividad realmente para ocupar este audio. Entonces agradecemos muchísimo eso. El video cuenta una historia muy bonita, okay, que los invitamos a todos los que no hayan ido a ver el video, los invitamos a verlo como Leole en YouTube, en todas las plataformas lo pueden encontrar también.
1: Venga, qué duro. Tú cuéntame cómo te fue con este recibimiento de Ole Ole.
3: No, estuvo increíble que la gente la haya recibido muy bien, que empezara a hacer sus TikToks, que se pone la camiseta de su país, de Chile, de España, de Ecuador, de donde sean, se ponía la camiseta. Y creo que eso era lo que queríamos llegar, a que la gente apoyara a su selección en algo tan grande. Entonces, estoy muy feliz y emocionado de que realmente les haya gustado el mensaje.
2: Y agradecidos también por la oportunidad, porque ya la hemos cantado en 3 conciertos, la cantamos justo en un estadio, en el estadio más importante de todo México y probablemente también del mundo, puede ser.
1: Venga.
2: Entonces, una locura poderlo cantar ahí, este tema Ole Ole, y que la gente lo reciba también.
1: Qué padre, ¿no? Justo como les comentaba antes de que entramos en entrevista, yo considero que justo ustedes identifican un público muy joven, pero aparte de que identifican un público muy joven, conectan a toda la sociedad, ¿no? O sea, incluso gente de 40, 30 años escuchando Picus. O sea, esto con Ole, yo creo que está cañón, ¿no? Porque más allá de identificarnos con su música, nos identifican con todo un movimiento, ¿no? Que es lo del mundial, que es la camiseta de México, sí. O sea, que ustedes están poniendo como también en alto, ¿no? Este rollo de que el talento mexicano no nada más es en la cancha, sino también...
2: Sí, acá, no, talento mexicano hay de todo, somos muy duros los mexicanos, siempre le damos pa'lante y yo por eso estoy muy agradecido de mexicano.
1: Oigan, cuéntame por ahí, ¿qué se viene? ¿Vienen ahí algunas colaboraciones, algo por el estilo? Platícame también, Luigi, viene lo de Luna, ¿no? Sacaron lo de Luna, estuvo brutal,
2: sí,
1: también.
2: Luna, un sencillo que sacamos hace como 3 meses, que también lo apoyaron muy bien, ahorita le andamos dando full a Ole Ole, ya estamos a un mes prácticamente de que comience el mundial, entonces muy emocionados por eso. Ya hace poquito empezaron las concentraciones de México y viene el álbum, también estamos preparando el álbum, ya tenemos ahí casi que todo grabado, estamos a un 90% y algo, estamos definiendo también la fecha para sacarlo, cómo lo vamos a sacar.
1: Venga.
2: Pero sí, se viene el álbum.
3: Canciones nuevas y muy buenas, igual ahí le metimos mucho a la composición.
1: Qué duro, o sea, justo esto que a lo que yo voy en cuestión de Picus, es un proyecto muy original en el sentido de que la música, te digo, tiene esta conexión con jóvenes adultos, pero justo, ¿no? Transmite una originalidad que básicamente es ustedes hablando a través de la música, ¿no? Entonces está cañón, qué padre su proyecto. Cuéntenme también por ahí, ¿quiénes son los artistas que inspiran a los Picus, ¿no? Por ejemplo, para ti, ¿qué artista fue el que más te ha inspirado? ¿Te has basado en él?
3: Yo creo que mucho Rau.
1: Ok.
3: Y J Balvin.
1: Balvin, duro. Sí, ayer fue cumpleaños, ¿no?
2: Sí.
1: Tal. Oye, ¿no fueron allá al cumpleaños? ¿Ustedes siempre andan en todos lados?
2: No, pero sí, Balvin siempre, desde antes de empezar con la carrera, éramos fans de J Balvin, entonces. Okay. Sí, J Balvin desde el comienzo, y me gusta mucho Karol G también.
1: Karol G. Oye, brutal, ¿no? Yo no dudo que en algún momento se den las colaboraciones con los Picus, ¿no?
2: Esperemos que sí.
1: Porque, o sea, si bien sabemos, Picus ya está en el mapa de todos los artistas internacionales, o sea, los artistas internacionales conocen de Picus y los hemos visto conviviendo con ellos, ¿no? Entonces, qué brutal, esperamos ahí una colaboración a lo mejor.
2: Sí, esperemos que sí.
1: Bravo, Alejandro.
2: estaría muy duro, la verdad. Un sueño más para la lista.
1: Oye, pues yo no lo veo imposible, si siempre están en los premios, siempre están en todos lados, viajando por todo el mundo, Europa, ¿qué más se viene para Picus? Oigan, cuéntenme, respecto al álbum nuevo que se va a estrenar, ¿nos pueden contar acerca de alguna colaboración que se venga por ahí, algo que tengan ahí tramadito?
3: Este álbum no tiene colaboraciones.
1: Es totalmente de Picus.
2: Sí, exactamente. Okay, hasta el momento. Puede ser que de último momento se sume algo, pero no.
1: Ok.
2: Y luego les vamos a ir. Ahorita seguimos planeando. Okay, solo okay. Les podemos decir que se viene el álbum.
1: Qué duro, Es que, ¿sabes qué? Yo siempre estoy a la expectativa de las colaboraciones. Por ejemplo, me acuerdo mucho de esta colaboración con Octavio Cuadras. Ha sido un boom, ¿sabes? O sea, fue un boom en su momento, pero ahorita otra vez está volviendo tendencia y es como de wow, o sea, los Picus la traen de todos lados, ¿sabes? O sea, en todas partes.
2: Sí, no, la verdad es que Cachina es una canción que le gustó mucho tanto a nuestro público como al de Octavio.
1: Okay.
2: Y a gente que chance no nos conocía, pero Cachina es una canción diferente que abarca otro tipo de público, pero también que es muy buena, es muy enérgica.
1: Okay.
2: La letra está muy padre y sí, te da ganas de vibearla, sí.
1: Muchas felicidades, chicos.
2: Muchísimas gracias.
1: Espero que con Ole Ole los vean en el mundial, ¿no? Todo el rollo. Vamos a ver qué rollo, ¿no?
2: Vamos a verlo. Sí.
1: ¿Vamos a armar la quinela o no?
2: No, pero estaría muy bueno. Sí, vamos con todo arriba México, dale, okay, campeones. Okay. Invitar a toda la gente que nos está escuchando a escuchar Ole Ole en su plataforma digital favorita, ver el video oficial en YouTube y también usar el audio en TikTok. Por ahí estamos presentes.
3: Por ahí estamos. Nos etiquetan. Ahí estamos como picus.oficial en todas las plataformas.
2: Y vamos a seguir dándole con Ole Ole todo.
1: Familia Urbánica, fuleteros, esto fue todo. 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

0: que todos estaban esperando. La tiradera. La tiradera. Muere Ale.
1: Cuéntamelo, mi Ale. ¿Qué tenemos hoy de tema para la tiradera de hablar, eh?
0: Pues algo muy polémico, la verdad. Okay. Yo, la verdad, se me rompió el corazón. ¿Por estoy qué? Muy triste. El amor de mi vida fue con mi peor enemiga, Claudia Sheinbaum. Pues ahí lo vimos en la mañanera.
1: Ok.
0: A él y a Majo, pues hablando de este tema de los corridos tumbados.
1: Oye, eso está brutal, ¿no? Referente a toda la clasificación que hay en cuestión de la música. Aparte de esta clasificación en música, también la censura que hay, ¿no? Por parte de cada género, referente al regional mexicano. Junior H se sube a dar un mensaje en la mañanera diciendo que es necesario que los artistas
0: regular, ¿no?
1: Cambien un poco en cuestión de su estilo de la música, que den otro mensaje distinto, que no orientemos a las generaciones nuevas a vivir,
0: a
1: ¿no? De este rollo de pues sí, o sea, la narcocultura que hay acá en México muy arraigada. Sheinbaum invita a Junior H a que hable acerca de esto, pero déjame contarte que Junior H se acaba de subir a cantar corridos. ¿Qué pasó ahí? Ale?
0: Ahí,
1: cuéntame.
0: Pues muy triste, porque hace unos meses los veíamos en conciertos diciendo que él estaba muy triste porque él quería cantar corridos y el gobierno lo censuraba, y después, tres doritos después, diciendo que ese no era él, que ese era un personaje del pasado, que hay que ver por el delante.
1: Y tres doritos después.
0: Pues ya vimos, ¿no? Entonces yo quiero entenderte, mi Sad
1: Boy. No te entiendo, Junior. ¿Qué está pasando ahí? Cuéntame.
0: Bueno, dejaremos que
1: la gente comente.
0: Sí, sí, sí. Entonces vamos a escuchar más música y mientras lo piensan, ¿no?
1: Recuerda que si tú no estás aquí, no estás en nada.
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0: Familia Urbánica, llegamos al gran final de este programa. Ya te la sabes, no dejes de sintonizarnos. XFM 104.9 Urbánica, el programa número uno en todo el cuadrante. Ale, algunas palabras que quieras decir a toda esa gente que nos está escuchando ahí en casita, en el coche, antes de la fiesta, que se echen
1: antes
0: un shot.
1: Perreo. Pues que estén muy pendientes. Ya saben que nosotros siempre estamos dando boletos, dando sorpresas dinámicas. No olviden seguirnos a Dani, Fuleteo, Fuleteo de Show, Alex 20, Cris Barrera y a mí, para que estén pendientes de todo lo que va a haber. Yo no me lo pierdo, va a haber buenos eventos, entonces yo quiero ir a todos.
0: Cuéntanos cuáles son esos pasos a seguir para que te puedas ganar tus pases dobles y puedas estar asistiendo a estos conciertos, mi Ale.
1: Sí, ya me descargué yo mi app. Yo ya estoy al pendiente, yo me escucho todos los sábados. Y si sales tú, pues yo no te escucho, la verdad. Yo me escucho a mí. Entonces me voy a escuchar este fin de semana y pues lo siento, Dani.
0: Ni modo, Dani, ¿para qué no vienes?
1: Sí, me adueñé.
0: Familia, muchas gracias por escucharnos, por sintonizar XFM 104.9. Ya te la sabes, lo mejor del reggaetón, de la fiesta urbana, las noticias, todo lo que necesitas saber acerca del género y lo mejor de todo, ¿no? Que te llevamos a los mejores lugares.
1: A los mejores lugares con tus artistas
0: Release party,
1: favoritos.
0: Conciertos. Y bueno, mira, eso fue todo por hoy, así que pues vamos a terminar, ¿no? A concluir este programa.
1: Muy triste, la verdad. Ojalá durara más.
0: Recuerden sintonizarnos la próxima semana de 7 a 8 p.m. todos los sábados. Si tú no estás aquí,
1: tú no estás en nada.
0: ¡No fuimos!
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13: Un aplauso a todos los aquí presentes, por favor, suelten todo. Está Sech con nosotros.
14: Yo.
13: Sech. 15, viene, se canta, se disfruta, la gente está muy acostumbrada. Oye, viene Sech, seguro va a cantar. Entonces, ¿qué, no, ¿qué escuchamos, Sech?
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0: 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La temperatura 19 grados.

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2: 814.
0: La temperatura, 19 grados. De México.

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La temperatura, 19 grados.

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10: Un reloj interno nos hace pensar en canciones que forman parte de nuestra vida. Quizás un puñado de rolas que marcan el pasado y el presente de tu historia. Aquella rola con la cual recordar la escuela, aquella canción con la cual te enamoraste por primera vez, aquel tema que te abrió el mundo de un estilo que hasta hoy no te abandona. Las canciones, las bandas, sin dudas, forjaron tu personalidad. Modificaron tu forma de hablar, de expresarte, de asociarte, de aferrarte a amistades que sintieran la vida igual que vos. Sin duda, marcaron a fuego tu forma de ser. Soy Stone, soy Ramonero, soy Dark, soy rockero, soy ranchero, soy cumbiero, soy algo por la música. Por eso mi estilo, sin dudas, nace de lo que algún artista me entregó. Por eso, el estilo de un artista pudo identificar a muchos de nosotros. Por aquel póster de Soda que colgué, por aquellos que alguna vez se colgaron un bajo pensando en Paul McCartney, por aquellos que persiguieron los arreglos de piano de Charly García, por la afinación perfecta de los tambores de Ringo. Por ellos y por todos los demás, hoy, a cada paso, sentimos un déjà vu.

0: Bienvenidos a un nuevo sábado de la mano de Dios. Soy Pali Alonso y estoy muy contento de vivir otra jornada de estas, de puro rock argentino aquí en México, dándole la bienvenida en principio a mi gran amiga Sofía.
1: Qué lindo, Pali, Adri, estar acá con ustedes. Qué lindo compartir la noche de sábado. Qué felicidad de estar de nuevo acá en la mano de Dios.
0: No tienen ni idea el programa que vamos a tener hoy, pero antes de comenzar, le doy mi saludo al típico Gusto francés.
2: ¿Cómo anda,
0: en Periodistas Pali? Argentinos.
2: ¿Qué tal, Pali? Hola, Sofi. Como siempre, caprichosamente feliz de estar aquí en la mano de Dios.
0: Gracias, Adri. Le voy a tirar un menú que me parece que tanto a nosotros, que lo venimos pensando durante la semana, como al público, les va a interesar, ¿sí? Voy a pecar de optimista. Nos vamos a ir al año 2010 para recordar una noche de un gran show y a partir de ahí, una noche que nos quedó grabada en la retina y en los oídos a todos los latinoamericanos, aquella noche del último concierto de Gustavo Cerati presentando Fuerza Natural. Con eso vamos a arrancar. Luego vamos a seguir con un gran ranking que nos va a traer Sofi, porque de repente nos ponemos románticos y nos gustan las baladas.
1: Buen tema para el sábado a la noche.
0: Y después nos vamos a meter en búsqueda de la canción perfecta con una gran banda argentina con mucho recorrido, con muchas etapas y más vigente que nunca. Adri, ¿con qué vamos?
2: Sin Cadenas de los Pericos.
0: Sin Cadenas de los Pericos, que pasó por un montón de lugares esa canción.
2: Claro, pasó, ¿sí?, por un montón de instancias para llegar casi a un concepto. Clásico. Sí, a un clásico y un concepto muy político.
0: Exactamente. Pero si les parece, arrancamos como cualquier libro por el principio.
2: Dale, ahí vamos.
0: Nos vamos al año 2010. A veces el tiempo no consigue sanar determinadas ausencias. A veces quedan suspendidas en una dimensión extraña, como una fotografía que todavía respira y late como un corazón. Hay noches, como esta, la que vamos a abordar, que quedan atrapadas en la memoria colectiva como si fueses un negativo fotográfico. No importa cuántas veces lo miremos, siempre revela un detalle nuevo. El último show de Gustavo Cerati es una de esas noches. Un instante detenido, un punto de fuga donde la música argentina y latinoamericana entendió que estaba asistiendo a algo irrepetible. La figura de Gustavo Cerati nos vuelve a unir a esa despedida que no queremos que ocurra, por la cual quedamos todos suspendidos y congelados en el tiempo. 16 años del último concierto de Gustavo Cerati, vamos a navegar en una zona de promesas, en un legado infinito. Magia, magia, Adri, ¿qué pasaba en aquel 2010, en aquel 15 de mayo de 2010?
2: Era el segundo tramo de la gira de Fuerza Natural, que duró más o menos 2 meses. Empezó el 24 de marzo del 2010 en Lima, y el plan era bastante distendido para Cerati y para la banda, ¿no? Tenían días libres y demás. Pero ahora hablemos un poquito de lo que significa Fuerza Natural. Es el disco más introspectivo y maduro de la carrera de Gustavo, un disco que suena a road movie, a new wave, a folk eléctrico, y a una, yo diría, Pali y Sofi, a una despedida involuntaria. Un disco que lo encuentra reconciliado con su propio universo y también algo importantísimo, lejos de la ansiedad y el estrés de la industria.
0: Bien.
1: Si nos vamos ahí un poquito más atrás, en el año 2006, Gustavo ya estaba con algunos temitas de salud. Justo sacaba, mientras estaba grabando el video de Crimen, en el disco Ahí Vamos, y la canción que le había compuesto en ese momento a Débora del Corral después de separarse. Cerati había tenido ya una trombosis en una de sus piernas, donde le habían recomendado, uno, no viajar en avión, y también dejar de fumar las 2 cajetillas que fumaba por día de Jockey Suaves.
0: Sí, sí, algo tenía Gustavo era que no desaceleraba nunca, ¿no?
2: Sí, y estaba como en el centro de la polémica su salud. Gustavo Córdoba, su guitarrista, el de la banda, decía, no paraba nunca. Si tenía un día libre, se iba a pasear, salía, tenía como una vida nocturna importante, y hasta Richard Coleman, otro guitarrista de la banda, dice que lo veía bastante descuidado, o sea que su salud, él no se estaba cuidando lo suficiente en términos de salud.
0: Como vivía, componía, como componía, vivía, claro, era, sí, una persona muy inquieta y un rockstar verdaderamente, sí, probablemente el último gran rockstar de la música latinoamericana.
1: Un rockero. En aquel verano Cerati había empezado a salir también con Chloe Bello, que valga la aclaración, tenía 23 años en su momento, Gustavo 50 y...
2: 50
1: y,
2: sí,
1: 50 y sí, qué, largo, 50, 50 y
2: picos. Una
1: y
2: diferencia importante.
1: Fue un flechazo, claro, ¿no? Se habían hipnotizado mutuamente, incluso tenían planes para casarse.
0: Sí, muy criticada Chloe Bello a partir de todo lo que sucedió luego con Gustavo. De hecho, hasta se fue a vivir afuera, se fue de Argentina, se fue a vivir creo que a Londres, ¿sí? Por todas las críticas. Pero después de aquel show en Medellín, en Colombia, el 11 de mayo de ese mismo año del 2010, Chloe se fue a Europa a trabajar en una campaña y Gustavo quedó solito con su banda, y a partir de ahí la vida se aceleró. De Medellín volaron a Bogotá para el 13 de mayo dar un concierto allí en la ciudad colombiana, y luego el 15 de mayo de 2010 le tocaba Caracas, el último concierto antes de volver a casa. Aquella noche en Caracas el clima parecía escrito para una película. Había humedad, una llovizna leve que iba y venía sobre el predio universitario donde tocaban, insectos revoloteando alrededor de las luces y una sensación eléctrica en el ambiente. Cerati apareció vestido completamente de blanco, delgado, elegante, magnético. Caminó hacia el centro del escenario y abrió el concierto con fuerza natural ante una ovación. Escuchen el sonido del vivo. Y nunca me sentí tan bien.
2: Sí, sí, sí. ¿Cómo suena? Paradójico. Enterísimo. Él entero, la banda entera. Durante toda la gira venían haciendo casi el mismo tracklist. Pero vamos a hablar del último tema que tocó. La banda empezó a tocar Lago en el Cielo en un sincro perfecto. Y ese tema generalmente tenía menos de un minuto de un solo de guitarra, y esa noche Gustavo lo tocó el doble. Estaba como Gonzalo Córdoba recuerda, que fue impresionante.
0: Prendido,
2: como
0: encendido, en eléctrico, llamas, sí, en llamas. Claro.
2: Y no entendían por qué, porque ellos venían repitiendo el mismo, lo que ensayaban, digamos, la banda repetían métricamente.
0: A lo mejor se corrió tiempo, porque era el último show de ese tramo de la gira, me imagino.
2: Sí, bueno, esto es lo que recuerda Gonzalo Córdoba, que decía que estaba arengadísimo y en llamas.
0: Bien, de alguna manera, esa fue la última vez que Gustavo Cerati fue él mismo completamente. Después de despedirse de la multitud, bajó del escenario y fue a su camarín privado. Presten atención a este desenlace, ¿eh? Media hora más tarde, Cerati salió de su camarín para sacarse una foto grupal con su banda y con Adrián Taberna, su sonidista de toda la vida, que lo notó raro. Cuando el grupo se dispersó, Taberna lo fue a buscar nuevamente a su camarín y lo encontró ahí, tirado en un sillón descompuesto. Después de llamar a los paramédicos, lo subieron a una camilla, lo llevaron al hospital, a la clínica La Trinidad. Desde los camarines salió esa ambulancia. Después de bajar del escenario, sufrió una isquemia cerebral. Esa noche lo dejaron internado en observación y al día siguiente le hicieron varios exámenes. Cerati estaba consciente, pero no podía hablar ni mover el costado derecho de su cuerpo. El costado derecho de su cuerpo no respondía. Gustavo Cerati había sufrido un ataque cerebrovascular y su cerebro estaba tan, pero tan inflamado que tanto fue aquella inflamación que hizo presión contra el cráneo y ahí todo se complicó. Desde ahí, un coma profundo que lo llevó a 4 años de agonía hasta que el 4 de septiembre del 2014 Gustavo nos dijo adiós, como su gran canción.
2: Así es.
0: Con los años, ese show se volvió territorio emocional, aquel show de Venezuela. Un lugar, una gira a la que volvemos para, no para buscar nostalgia precisamente, sino para entender cómo funciona la belleza cuando se vuelve legado. Aún hoy es temprano para dimensionar la obra de Gustavo Cerati. Gustavo Cerati borró, justamente con su obra, todas las fronteras. Gustavo Cerati es talento, es detalle y es trabajo. Gustavo Cerati es arte que sigue y seguirá en movimiento. Gustavo Cerati es hoy, Sophie Adri, un lago en el cielo.

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0: Bueno, Estelares suena en la mano de Dios, suena en Exa FM. Ella dijo.
1: Ella dijo. Es importante esta letra porque no quiere tener un amorío con él.
0: No nos vamos a meter en problemas esta Sofía acá, por favor, no me quiero meter en problemas. Solo me quiero transformar como era en un principio, Sofi.
2: Un romántico.
0: Yo era un hombre romántico hasta que algo o alguien me lo quitó.
2: Creo que debe seguir siendo un hombre romántico, Pali.
0: Sos
2: un romántico. Sos el último romántico.
1: Creo que sos el último romántico, eso lo puedo asegurar.
0: Pero sí. Eso le decían a Gardel.
1: No, bueno, pero en su época habrá sido el último. En esta época sos vos.
0: Era un hombre romántico, pero lo dejé de ser. Pero, una vez más, hay una posibilidad de reivindicarme a partir de un ranking, Sofi, que me has traído.
2: Hoy tenemos un ranking muy ad hoc para el sábado a la noche, que tiene que ver con aquellas baladas rockeras, que no siempre sabes exactamente de dónde salen, pero sabes perfectamente por qué se quedan.
0: ¿Te puedo poner un stop?
2: Dale.
0: ¿Podemos pedir dos whiskies? Tres, por favor.
2: Estaría bárbaro.
0: Sí, porque esto me va a hacer daño. Vamos, Sofi.
2: Bueno, entonces son aquellas canciones que no necesariamente están armadas, son momentos donde algo se rompe y alguien decide no disimularlo. ¿Quieren saber qué canciones tenemos para el ranking
0: muero por la noche? Muero por saber porque quiero ver si me afectaron. Adri, prestemos atención, ¿eh?
1: Seguramente nos afecta.
0: Que no hable nuestro cerebro, que hable nuestro corazón.
1: A ver.
2: Este ranking es básicamente eso, amigos y oyentes. Distintas formas de no poder sostener una relación. Vamos al puesto número 5.
0: Estamos en tus manos, Sofía. Adelante, puesto número 5.

0: Andrelo.
1: Crímenes Perfectos de Andrés Calamaro, del disco Alta Suciedad, del año 1997. Adri.
2: Él venía de la etapa post-rodriguista, podríamos llamarla.
0: Claro.
2: Track número 12 de Crímenes, es el tema Crímenes Perfectos, y él decía lo siguiente: para mí es una canción entre sencilla y vulgar, una balada de rock con estrofa, estribillo y puente. La letra es similar a la de Flaca.
0: No menos de 1500 veces escuché este tema.
1: Es durísimo. Este tema creo que a todos nos toca alguna fibra interna y en alguna vez lo hemos cantado o escuchado en algún momento complicado de nuestra vida romántica.
0: Camión, colectivo, Walkman, caminatas.
2: Sí.
0: Dolor de corazón.
2: En loop, diría yo.
0: Dolor de muelas, café. En todos los estados de mi vida he escuchado No me lastimes con tus crímenes perfectos.
1: Porque no está hablando del momento final, ¿no? Está hablando de todo lo que hicimos antes de llegar a ese momento. Entonces no es una canción de desamor, es una autopsia. ¿Quieren saber el puesto número 4 de este sábado a la noche?
0: Sí, ya tengo el corazón con la rueda ponchada, ¿sí? Así que vamos a ver cómo seguimos. Puesto número 4, Sof, en tus manos.
1: Vamos.

0: rompe el corazón.
1: Seguimos con Gustavo. Soda Stereo, Corazón Delator.
0: Álbum Doble Vida.
1: Exacto, del año 88-89. Y acá hay una referencia directa al cuento de Edgar Allan Poe, claro, que en claro. parte no está, está relacionado con el cuento, escrito por él, que trae un personaje que no soporta la mirada de una persona que tiene un ojo enfermo y por lo tanto decide matarla y la esconde en el hueco del piso de madera.
2: Típico de Edgar Allan Poe eso.
3: Exactamente, eso, sí, muy, sí. Muy Corazón Delator.
2: Gran canción.
3: Soda sí. Stereo, Doble Vida. Tremenda, sí. Tremenda tema.
1: Tremendo. Vamos al puesto número 3.
3: En tus manos, Sofi, puesto número 3.

0: Hay que explicar un poquito al público mexicano. Estamos hablando de Los Piojos, estamos hablando de Andrés Ciro Martínez y su banda de Ciudad Jardín, El Palomar. Qué estilo el de Ciro, ¿no? Qué estilo el de
1: Esto
0: de Andrés.
1: Para mí es mi secundario total, desamor de 17, 16 años.
0: Un desamor, un secundario rockero. Del muy lado rockero. De los rockeros de la vida, del lado de las zapatillas, tenis.
2: Topper de lona, claro.
1: Total.
0: Como sí. Topper no existe acá, lo podemos decir.
1: Ando ganas del disco ya de por sí, Ay, Ay, Ay, año 94.
0: Discazo para recomendárselo a todo el público mexicano que nos está escuchando en la mano de Dios. Tanto Los Piojos como Ciro y los Persa. Ay, Ay, Ay, es este disco.
1: Es una mezcla de rock, candombe, cuerpo, ritmo, tiene todo. Para mí es mi adolescencia total.
0: Río de la Plata puro.
2: Sí, sí, sí, sí.
1: 100%.
0: Bueno, me
1: vamos
0: encanta.
1: Puesto número 2.
0: Puesto número 2, adelante, Sofi.

0: Alexander Lerner. Sí. Alejandro Lerner, hermoso.
1: Te me da un poquito gran de calor.
2: Gran tema de amor.
3: Del disco Amor Infinito de 1993.
0: Claro, Alejandro Lerner es de verdad. Es un hombre que va por la tangente, ¿sí? Con ese piano, de verdad. ¿Quién no escuchó esta canción en alguna emisora de radio? Pasaba de una emisora a la otra y subía el volumen, ¿sí?
3: Ahora, Ale Lerner puede hacer este tipo de baladas y también tocar un rock and roll furioso con los mejores del rock argentino también.
0: Sí, sí. Tiene una versión de Gold Slumber de los Beatles que... la hace mejor que McCartney, no lo olvídense, es un animal Ale Lerner. Hay algo que te quiero decir y no me animo.
1: Para mí no es la mejor canción del ranking, pero es la más difícil de escuchar sin pensar en alguien en particular.
0: Sí, es verdad. Bueno,
1: claro, vamos al puesto número uno.
0: De hecho, me vino alguien en particular.
1: Eso.
0: Bien. Puesto número uno de este ranking de baladas. Me encanta, vamos.

0: Este tema es de un prócer argentino, ¿sí? De un prócer realmente. David el Ruso Lebón, ¿sí? Integrante de Serú Girán, de Pescado Rabioso. Un gran cantante, un gran compositor. En esta ocasión con Julieta Venegas, ¿sí?
1: Sí, en chapó el del, para Julieta, sí, del disco Lebón en Compañía del año 2019. Un disco que tiene a muchos invitados. Julieta Venegas, Ricardo Mollo, Carlos Vives, Andrés Calamaro, Fito Páez y demás.
0: Qué lindo escuchar al ruso, Sofi.
2: De hecho, este tema originalmente es del año 86. Del disco 7x7, claro, pero esta versión en particular es del año 2019 con Julieta Venegas.
0: Un disco que atesoraba porque el ruso Lebón es parte de mis debilidades, supongo que la tuya también, Adri.
1: Sí, sí, obvio.
0: Y con Julieta, que chapó, ¿eh? Julieta la amamos, genial. La amamos. De hecho, vive en Buenos Aires, Julieta. Casada con un argento, tuvo ese gran problema, pero bueno, ¿qué va a hacer? Ahí vamos.
2: No escuchó los Sofi Tips.
0: Gran ranking, pero...
2: Tenemos, no vamos a terminar tan abajo.
1: Somos caprichosos.
0: Yo sé que este tema te gusta.
2: Me encanta, es una banda que me fascina, me pone de buen humor y es una banda que siempre me hace bailar.
0: Me lo puedo imaginar, pero no me quiero arriesgar. ¿De qué se trata, Sof?
2: Vamos con Tu Misterioso Alguien de Miranda y así cerramos este ranking de baladas románticas en Exa.

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1: 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Año 1998, Mystic Love, el nombre del disco. La banda, Los Pericos. La canción, Sin Cadenas. Sí, claro, Mystic Love. Es el disco que terminaría de consagrar a Los Pericos, logrando un crossover de audiencia fenomenal, gigante. Recordemos, se va su frontman, el Baiano, gran cantante y gran identificación con Pericos en aquel momento. Y desde aquel inicio también aparecen esas grandes cadenas que estaban en boga, estas cadenas musicales, MTV, Match Music, donde Pericos lanza su nuevo single Sin Cadenas, mi querido Adri.
2: ¿Te acordás, Pali, quién interpretaba el videoclip de Sin Cadenas cuando empezaba a rotar en MTV?
1: Un boxeador sin gloria, pero con mucho carisma, llamado Karateka Medina.
2: Juan Chevaleirón decía esto de Sin Cadenas. Él decía que para el gusto personal de él es uno de los mejores temas de Los Pericos y fue compuesto... O sea, en lo musical es una creación colectiva, pero la letra es del Baiano. Y Mystic Love, recalca Juan Chevaleirón, es un disco de quiebre. Y esta canción es el pilar de ese quiebre que significó el disco.
3: Fue un quiebre artístico porque venían de tres discos muy latinos, muy arriba, y con Mystic Love empiezan a bajar el tempo. Sin Cadenas y Pupilas Lejanas fueron los dos temas que los hicieron mucho más melancólicos, más oscuros, y Los Pericos ahí empezaron a madurar en esta nueva etapa.
1: Pero la canción adquiere otro tono, otro concepto. ¿Por qué hecho particular, Sof?
3: Las abuelas de Plaza de Mayo recuperan al nieto número 57 en el año 1997, Manuel, que fue secuestrado por la dictadura militar y es el hermano de Gastón González, bajista de Los Pericos. Algún día vamos a hablar de la lucha de estas mujeres, tanto de las abuelas como de las madres de Plaza de Mayo, que son ídolas nacionales y merecen un capítulo aparte y todo nuestro respeto.
2: El hermano de Gastón apareció 18 años después. Por eso el tema se volvió un himno, ¿no?, de la lucha de abuelas de Plaza de Mayo. Y pasó a ser de Sin Cadenas a Sin Cadena de la Mentira y Sin Cadena de la Apropiación. Vamos a escuchar lo que decía Gastón sobre abuelas y la recuperación de Mariano.
4: Cuando yo me entero que lo habían encontrado a Manuel, en esa época se llamaba Claudio, las dos pequeñas señales que me dieron fe de que esto iba a funcionar era que era hincha de Boca y era fan de Los Pericos. La verdad fue una notición por mi ligación con la gente de abuelas. Siempre participamos de todo lo que pudiésemos participar.
1: Wow, me llama mucho la atención. Sabía esta historia, pero bueno, es un tema que nace en los 90 y se va para atrás. Se va a contar parte del peor capítulo de nuestra historia.
2: Claro, como país. Y Los Pericos adquieren como otro concepto, ¿no? De esto, lo que decía Sofía recién, una banda que tiene un pop más latino a transformarse en una banda quizás un poco más política. Y te digo por qué. En el año 2000, Los Pericos participaron de la película documental Botín de Guerra, dirigida por David Blaustein, y Sin Cadenas forma parte del tema de cierre del documental, donde participan otra vez Gustavo Cerati, Gustavo Cordera de La Bersuit y Pedro Aznar.
1: Bien, saben que es para recomendar esto. Hay una versión de Sin Cadenas con Gustavo Cerati, justamente invitado en 2005 durante el festival Vive Latino aquí en México, en pleno horario central. Pónganle que eran las 8 p.m., las 8 de la noche, 80.000 personas, y así sonaban Los Pericos con Gustavo Cerati haciendo Sin Cadenas.

0: Juanchi y Gustavo, Gustavo y Juanchi. Qué lindos arreglos, ¿sí?
1: Hermoso, hermoso.
0: Aquí, aquí en Ciudad de México, increíble. Sin Cadenas empezó, como dijeron mis compañeros, como un tema de libertad personal en los 90 y luego se transformó en un símbolo de la memoria colectiva ya por los 2000 y ahora sí, como bien saben, como bien dijimos, es un puente entre generaciones. Son mi luz, el norte y el sur, mi gran hogar. Soy el margen de este lugar, un mapa ardiente. Nada escapa, nada muere, nada olvida, eso lo sé. Memoria, recuerdo colectivo y emociones en Sin Cadenas de Los Pericos. En esta versión que vamos a escuchar junto a Tito Fuentes de Molotov, Sin Cadenas, Los Pericos, suena en la mano de Dios, suena en Exa FM. Sí.

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0: Sin Cadenas, Los Pericos. Qué lindo empezar a cerrar este programa escuchando a esta gran banda argentina. A que, a propósito, Los Pericos vuelven a Ciudad de México y ojalá nos tengan por ahí.
1: Ahí estaremos.
0: Despedidas, lo que no me gusta, pero comenzamos a cerrar este programa. ¿La has pasado bien, Adri?
1: La pasé recontra bien, muy bien, y se pasó volando.
0: Y la mesa está servida.
1: Exactamente.
0: Sof, ¿la has pasado bien?
2: La pasé increíble, llegamos al final, cada vez se me pasa más rápido y qué ganas de volvernos a escuchar el próximo sábado.
0: Por supuesto que sí, nos hemos metido en el último momento de gloria, en el último momento de talento de Gustavo Cerati. Hemos navegado sin cadenas por el universo Pericos y nos has traído un ranking, Sofi, que nos reventó el corazón a más de uno de los que estamos aquí. Esto fue La Mano de Dios. Nos despedimos. Hasta el próximo sábado. Ha sido un gusto. Ha sido un placer estar con ustedes, queridos oyentes. Quédense con la programación de Exa FM.

0: gracias por bancar hasta el final con el volumen alto. 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

0: codiciado. 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
0: Venga.
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0: Échale, codiciado con nosotros.

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0: 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Es la una. La temperatura, 17 grados.

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0: 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La temperatura, 16 grados.

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1: 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Una 43.

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0: 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Son las 2. La temperatura, 15 grados.

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0: Ponte Exa FM. 2:32. La temperatura, 14 grados.

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0: 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Son las 3. La temperatura, 14 grados.

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1: Tres veintiséis.

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4: 332.
0: La temperatura, 14 grados.

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1: 3:42.
0: La temperatura, 14 grados.

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2: 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Son las 4. La temperatura, 14 grados.

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1: 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La temperatura, 14 grados.

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2: 4:32.
0: Temperatura 14 grados.

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1: 4:43.
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La temperatura, 14 grados.

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0: 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La temperatura, 14 grados.

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1: 5:35.

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1: 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Comer de forma saludable y económica es posible cuando tomamos decisiones informadas. Hoy en El Platillo Sabio te enseñaremos a preparar una receta muy rendidora, salchichas a la mexicana.
2: Y para acompañar este y muchos otros platillos, dedicamos nuestra guía de consumo al oro verde de México, el aguacate. Analizaremos sus variedades, cómo elegir el mejor en el mercado y los secretos para conservarlo fresco por más tiempo. ¡Acompáñanos!
3: Bienvenidas y bienvenidos a Revista del Consumidor Radio. Soy Joy Ramírez. Hoy, en el Platillo Sabio Profeco, nos acompaña Mati Vargas, cocinera tradicional queretana, quien nos va a enseñar a preparar unas deliciosas salchichas a la mexicana desde cero. Bienvenida, Mati.
4: Gracias, Joy. Esta receta les va a encantar. Comenzamos. Los ingredientes que necesitamos para hacer las salchichas caseras son 1 kilo de pechuga de pollo, 400 gramos de hielo picado, 200 gramos de lardo de cerdo o lomo de cerdo, 140 gramos de fécula de maíz, 20 gramos de sal, 16 gramos de cebolla en polvo, 8 gramos de fosfato de sodio, 8 gramos de sal cura, una cucharadita cafetera de paprika, agua, funda de celulosa para la salchicha e hilo de algodón. Para nuestra preparación de salchichas a la mexicana, requerimos 2 jitomates medianos en cubos, media cebolla fileteada, un chile verde, un diente de ajo fileteado, cilantro picado, sal al gusto, aceite y 6 de las salchichas que vamos a preparar cortadas en rodajas. Comenzaremos preparando el embutido. Primero, cortamos la carne en cubos pequeños y la ponemos en la licuadora junto con las sales mezcladas. Y mientras se licúa, agregamos una tercera parte del hielo molido. Además, añadimos nuestro colorante natural, que es la paprika. Luego, el lardo de cerdo o lomo de cerdo. Y al final, el resto de los ingredientes, incluyendo el hielo. Licuamos hasta que se integren bien los ingredientes y reservamos la mezcla en un bowl. Ahora, para darle forma a las salchichas, colocamos la mezcla dentro de la manga y embutimos en la funda de celulosa, rellenando a presión las tiras largas y atamos por uno de los extremos. Dividimos las salchichas en porciones atándolas con hilo de algodón. Para cocinarlas, colocamos las tiras de salchichas en las bolsas resellables de grado alimenticio y extraemos la mayor cantidad de aire posible. Calentamos previamente el agua a punto de ebullición, introducimos la bolsa de salchichas y cocinamos de 30 a 40 minutos. Al finalizar la cocción, sumergimos las salchichas en un bol con agua fría y hielos. Esto es para crear un choque térmico y las llevamos a refrigeración por 24 horas. Es muy importante que no retiremos la funda de celulosa hasta que las vayamos a usar. Ya seleccionadas, las colocamos en una bolsa al alto vacío para almacenarlas en el refrigerador. Estas salchichas pueden durar una semana almacenadas en refrigeración dentro de la bolsa. Ahora vamos a llevar estas salchichas caseras a otro nivel. Para su preparación, agregamos aceite en una cazuela y sofreímos la cebolla, el ajo e incorporamos las rodajas de salchicha. Agregamos el chile picado y después el jitomate en cubitos. Sazonamos con una pizca de sal y colocamos un poco de cilantro picado. Por último, dejamos cocinar por 10 minutos aproximadamente hasta que todo quede bien integrado. Recuerden que el platillo sabio Profeco es fácil de preparar, tiene buen sabor, aporta un balance nutricional y rinde para varias porciones. Anímense a prepararlo y cuéntenos en nuestras redes sociales cómo les fue. Yo soy Mati Vargas, cocinera tradicional queretana, y fue un gusto cocinar con ustedes.
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2: El aguacate es una de las grandes aportaciones de México para el mundo. Es un alimento de textura suave y sabor inconfundible que proviene del árbol Persea americana, originario del centro de México y zonas altas de Guatemala.
1: Su nombre proviene del náhuatl aguacatl y según la región, también se le conoce como abocado, palta, cura o pagua. Este alimento posee una gran versatilidad culinaria, además de aportar un alto contenido de grasas saludables, fibra, vitaminas y minerales.
2: En 2024, el aguacate se consolidó como el tercer producto agroalimentario más exportado por México. Esto lo posiciona como un pilar estratégico del sector agrícola y del comercio exterior nacional. Asimismo, México concentra alrededor del 28% de la producción global, lo que lo convierte en el principal productor a escala internacional.
1: Pero no todos los aguacates son iguales. Cada uno tiene características distintas, por lo que tienen distintos usos. Puede ser aguacate Hass, el más popular en el mercado internacional. Si buscas una textura cremosa, este es el elegido, además de tener un inconfundible sabor a nuez. No te dejes engañar. Cuando su cáscara se torna oscura, casi negra, es que está en su punto. Lo mejor, está disponible todo el año.
2: Aguacate criollo. Tiene una cáscara muy delgada y suave, que en algunos casos es comestible. Además, destaca por su gran resistencia al frío.
1: Aguacate fuerte. Con su forma de pera, este aguacate luce una cáscara gruesa, ligeramente áspera con puntos amarillos. Por dentro, tiene una pulpa muy cremosa. Está disponible desde finales de otoño hasta la primavera.
2: El aguacate es un gran aliado para tu salud. Aquí te contamos cómo te ayuda. Tendrás una salud cardiovascular envidiable, ya que sus grasas monoinsaturadas son expertas en reducir el colesterol malo y elevan el bueno, evitando que se acumule en tus vasos sanguíneos. Tiene poder antioxidante. Gracias a su vitamina E, disminuye el riesgo de enfermedades cardiovasculares y degenerativas.
1: Si buscas mejorar tu salud digestiva, su alto contenido de fibra y agua son la clave. Juntos favorecen el tránsito intestinal y previenen el estreñimiento. Gracias a que es bajo en sodio, pero muy alto en magnesio y potasio, el aguacate es el alimento adecuado para personas con hipertensión arterial.
2: Para que puedas aprovechar todos estos beneficios en tu salud, te compartimos algunas recomendaciones de compra. Observa el color de la piel y prefiere los aguacates de color más oscuro, ya que generalmente indican mayor madurez. Ojo con los golpes. Elige siempre una cáscara sin magulladuras, manchas profundas ni grietas.
1: Haz la prueba de firmeza. Lo ideal es que se sienta firme, pero ceder ligeramente al presionarlo. Para evitar su oxidación, solo aplica unas gotas de limón sobre la pulpa. Guárdalo en un recipiente hermético y directo al refrigerador. Eso sí, si ya está maduro, no esperes mucho. Consúmelo en 1 o 2 días.
2: Compra aguacates verdes. A temperatura ambiente, estos alcanzarán su punto óptimo de maduración en unos 4 o 5 días. ¿Los necesitas antes? Acelera el proceso. Envuélvelos en papel periódico o colócalos en una bolsa de papel. Siempre a temperatura ambiente.
1: Detén la maduración. Si tu aguacate ya está maduro pero no lo vas a usar todavía, refrigéralo. Puede conservarse fresco hasta 2 semanas y se mantiene a 7 centígrados. Ahora ya lo sabes. Elige bien. Cuida tu salud y sácale todo el provecho a ese tesoro del campo.
2: No olvides que con la herramienta ¿Quién es quién en los precios? Puedes comparar precios para tomar las mejores decisiones de compra. Entra a qqp.profeco.gob.mx. Recuerda que para ser una persona consumidora responsable, hay que estar bien informada.
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6: 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Haciendo radio original. 6:12. La temperatura, 14 grados.

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5: 633. La temperatura, 14 grados.

0: 6:43.
1: La temperatura, 14 grados.

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1: 6:49.
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2: 653.
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0: recibo con muchísimo cariño a Sofía Sánchez Navarro para poner sobre la mesa auditiva las mermeladas de Friends Connection y pues todo esto que tiene que ver con el amor, el romance y el decirnos cosas que a pesar de que podamos día a día decirnos a la cara, pues en radio también está padre, ¿no? Sofía, bienvenida.
1: Muchas gracias, estos tamborazos siempre tan increíbles. Gracias, mi Jessy. Siempre, como lo sabes, es un placer estar contigo. Y gracias, por supuesto, también a todos los radioescuchas del 104.9 EXA, ponte EXA, porque la verdad hemos recibido una respuesta increíble, súper linda de parte de tanta gente. Entonces yo, de verdad, cada vez que venga, yo creo que te voy a agradecer, Jessy, la oportunidad de estar aquí contigo y, por supuesto, a toda la gente linda que nos escucha todos los viernes. Y bueno, tenemos una mermelada, tenemos a Jessica ya en la línea, que es una mermelada de amistad, que yo siempre digo, ¿cómo te salvan las amistades en los peores momentos, cuando tienes problemas de verdad durísimos, gravísimos, cuando terminas con la pareja? Siempre el mejor amigo o la mejor amiga es la que está ahí, la que te escribe todos los días para preguntarte cómo estás, la que no está esperando o el que no está esperando nada a cambio. Así que me parece increíble que hagamos de verdad estas mermeladas de amistad. Mi Jessica, ¿cómo estás? Muy buenos días.
2: Hola.
1: Hola, mi Jessica.
2: Muy bien, ¿y tú?
1: Bien, mi amor. Muy contenta de recibirte. Estaba yo.
2: Ay, igual, gracias por recibir mi llamada.
1: No, un placer, mi amor. Estaba yo justo platicando de la importancia de la amistad, de lo bonito que es tener a alguien en quien confiar para poderle hablar incluso a cualquier hora del día, ¿no? De la noche incluso, cuando uno la pasa mal, ¿no?
2: Ay, sí, es importante tener a alguien con quien apoyarte, que te apoye y que te escuche y te dé consejo.
1: Oye, y me decían por ahí que 25 años de amistad ya llevas con Iván.
2: Sí, ya son muchísimos años de risas, aventuras, locuras, viajes juntos, muchas cosas muy bonitas.
1: Pues yo te felicito porque te voy a decir una cosa, yo veo muy difícil, no digo que no exista, pero sí creo que la amistad entre hombre y mujer es complicada. Complicada te voy a decir por qué, porque siempre en algún momento uno se clava de la chaparrita o del chaparrito, ¿no? Como que le empieza a gustar, como te la pasas tan bien, le tienes toda la confianza del mundo, te diviertes, te ríes, no te alarma de tos, se termina uno clavando. ¿Te pasó?
2: No, para nada. Desde un principio siempre fue una amistad muy bonita, limpia y hemos sido cómplices de varias cosas.
1: Ah, qué bueno, mi amor. Oye, un favorcito, te escuchas como si estuvieras, no sé, en un... no sé, en el transporte público, en un lugar cerrado, en el... ¿Dónde andas?
2: Estoy en mi trabajo.
1: Ah, ¿y no podemos hacerle que te muevas tantito para que no se escuche tanto ruido? Ya veo que estás en la calle.
2: ¿Aquí está bien?
1: A ver, sí, un poquito mejor. Es que sí se escucha el transporte ahí pasar. Pero bueno, vámonos con Iván, que ya lo tenemos también en línea. Bueno.
3: Bueno.
1: Hola, Iván. ¿Cómo estás? Buenos días.
3: Buen día.
1: ¿Cómo estás? ¿Sabes quién te habla?
3: Bien, gracias.
1: Qué bueno. ¿Sabes de dónde te hablamos?
3: No sé.
1: No sabes. Bueno, pues te hablamos de la mejor estación que hay en México, del 104.9 de EXA, con Jessy Cervantes. Yo soy Sofía Sánchez Navarro y tenemos una llamada súper linda para ti. ¿Te imaginas quién es?
3: No sé.
1: ¿Quién es tu mejor amiga?
3: Mi amiga
1: Jessica. Ándele, que hubiera dicho otro nombre. Me pego un tiro. Ahí te va esto, mi querido Iván. Escucha bien. Jessy.
2: Hola, Ivancito, ¿cómo estás?
3: Hola.
2: Bueno, esta era mi sorpresa que tenía para ti, para agradecerte todo lo que has hecho por mí, por tu apoyo. Sabes que te quiero muchísimo, tantas aventuras, locuras que hemos compartido juntos y todos estos años de amistad que hemos tenido.
3: Muchas gracias, Jessy, para que ya sabes que te quiero mucho y que no tienes nada que agradecer, que nuestra amistad siga, pero muchas años más.
2: Este era un pequeño detalle que quería tener para ti y espero que te guste.
1: Bueno, cortos de palabra, pero intensos de corazón, de amor y de emoción. Sí, yo lo entiendo. Bueno, pues dedícale la canción, mi querida Jessy.
2: Bueno, tú sabes que esta canción es especial para los dos y espero que te guste la de Siempre en mí, de Gloria Trevi.
1: Bueno, siempre en mí. Gracias, gracias a los dos.

0: Bueno, pues ahí estuvo la mermelada, que estuvo un poco complicada por aquello del escándalo, porque se ve que mi Jessy trabaja en, yo creo que en la calle, ¿no? Porque se veía mucho transporte público. Pero Jessy, muchísimas gracias, nos escuchamos. Y un besote a toda la gente que escucha el 104.9.
1: Manden sus mermeladas, o sea, ¿quién les gustaría que sorprendiéramos con una buena rola o un buen mensaje al aire, dedicándole pues su amor y declarándole sobre todo su amor aquí en XFM 104.9? Sofía, gracias.

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0: saludo con muchísimo cariño a Ale Rey. Ale, ¿cómo estás? Qué gusto saludarte. La verdad es que vas a ponerle a la gente ese gusanito para poder ver lo mejor del cine y de las series. Ale Rey, bienvenida. ¿Qué nos cuentas?
1: Hola, Jessy, muchas gracias. La verdad es que estoy súper feliz de poderles traer nuevas recomendaciones. Y obviamente tenemos que empezar con una que yo sé que mucha gente está esperando, que es The Mandalorian and Grogu, obviamente con Pedrito Pascal. Pero yo creo que aquí, más allá que Pedro Pascal, Grogu. Grogu aquí se lleva nuestro corazón, de verdad está súper tierno y me llamó mucho la atención que hay una frase que dicen, ¿no? Que hay un momento en donde el joven o el niño va a cuidar al grande, ¿no? Al viejo. Y pues un poco esto es lo que pasa en esta película, ¿no? Vamos a ver a un Grogu que, aunque sigue siendo pues un bebé, como lo dicen siempre tanto en la serie, aquí lo van a decir también en la película, sigue siendo un bebé, pero de alguna forma ya es un poquito más independiente. Ya cuando vean la película ustedes se darán cuenta por qué. Pues sí, hay una razón fuerte por la cual él tiene que volverse un poquito más independiente, pero fuera de eso la verdad es que está súper, súper tierno, me encanta. Obviamente la dupla Pedro Pascal o el Mandalorian con Grogu es 100 de 10, obviamente. Entonces no se la pierdan, la verdad es que si no son fans de Star Wars le van a entender perfecto a la película, no tienen ningún problema, la pueden ver, y si son fans, bueno, les va a volar la cabeza, les va a encantar, así que no se la pierdan este fin de semana. Y les traigo otra recomendación, Jessy, sobre una película que estrenó, de hecho, la semana pasada, que se llama Deseo, protagonizada por Ludwika Paleta, Oscar Casas y José María Jaspic. Más o menos, ¿de qué va esta película? Tenemos a esta pareja, precisamente protagonizada por Ludwika Paleta y José María Jaspic, que llevan ya 20 años juntos, son súper exitosos cada quien en su profesión. Digamos que alguien se mete en su relación, que es precisamente el entrenador de natación de su hija. Empieza una relación bastante, pues digamos, vamos a decirlo así en palabras tranquilas, un poco hot, ¿no? Entre Ludwika Paleta y Oscar Casas. Obviamente pues es una relación un poco extraña porque pues ella es mucho más grande que él, pero ya se darán cuenta el giro que da esta película. La verdad a mí me sorprendió bastante y está cortita, la verdad, pasa súper rápido y los va a mantener de que al filo del asiento. Yo sé que muchas veces se dice esto en las películas, pero esta sí los va a tener así de qué está pasando, y les juro que ese giro de tuerca al final es bastante, bastante interesante, así que no se la pierdan porque seguramente también ya le queda poquito en cines, entonces yo les diría que la vayan a ver en pantalla grande. Y otra que es estreno de esta semana, Jessy, es Tú, Yo y la Toscana. Esta película está protagonizada por Hailey Bailey, que sí le suena el nombre. Ella fue quien interpretó a la Sirenita hace algunos años. Y tenemos a Rajé Jean Paye, que sí le suena un poquito el nombre también. Él estuvo en la primera temporada de Bridgerton. Según yo, interpretó a Simon. Entonces, pues si ya lo conocen y les gusta, esta película es para ustedes. Obviamente es película romántica, se van a divertir, está chistosa. ¿Y de qué va más o menos? Pues nuestra protagonista, Ana, conoce a un chico italiano llamado Mateo, que le dice que tiene una casa abandonada en la Toscana. Y ella decide, pues, ¿por qué no ir a visitar esta casa? Pues porque está abandonada, ¿no? Y ahí es donde conocerá al protagonista de esta película, que les digo es Rajé Jean Paye, este chico guapísimo. Lo conoce y obviamente pues se van a enamorar, pero va a haber un problema porque ella dice que se va a casar con Mateo, este chico italiano que había conocido antes. Entonces se va a hacer un relajo en ese viaje, pero pues obviamente ya sabrán, el amor siempre gana. No sabemos qué amor, tal vez sea el amor propio, pero yo sé que les va a gustar bastante, así que váyanla a ver porque les digo, es película romántica. La verdad es que a quién no nos gustan las películas románticas, ¿no? Y por último, les traigo una serie que yo sé que les va a gustar muchísimo y es de esas que ya saben, se las pueden aventar casi en un día completo y se llama Off Campus. Yo creo que a muchas personas que son fans de los libros ya saben de qué serie les estoy hablando, pero si ustedes no lo saben, esta es una serie basada en unos libros, en una serie de libros, evidentemente, donde veremos a estos dos jóvenes que están en la universidad y que ella es, digamos, esta persona súper inteligente que le va bien en todas las clases, y nuestro chico protagonista, él más bien juega hockey y parece ser que no es tan inteligente. Después les diré por qué es parece ser, porque en realidad es bastante inteligente, solo que más bien le da flojera la escuela. Y entonces tienen que llegar a un trato, ¿no? Por lo cual se tienen que hacer pasar por novios, porque obviamente cada uno tendrá su beneficio de esta relación ficticia, que obviamente sabemos que más adelante pues ya no será relación ficticia y obviamente cada uno empezará a tener sentimientos por el otro, pero la verdad es que está muy, muy linda. Creo que también lo que me gusta de esta película, creo que también lo que me gusta de esta serie es que, como siempre les digo, el regresar a esa emoción del primer amor, porque eso es lo que pasa, es el primer amor de ambos, ¿no? De ambos protagonistas. Creo que siempre regresar a esa emoción, la verdad es que es bien, bien bonito y bien divertido, y como que te vuelve a dar ese sentimiento de ¡ay, qué padre es enamorarte por primera vez!, ¿no? Entonces, la verdad es que se las recomiendo mucho. Se llama Off Campus. El nombre está así en inglés, entonces así la pueden buscar, Off Campus. Y yo creo que de verdad se la pueden aventar en un día entero. La van a ver, la van a disfrutar. Y pues obviamente tenemos noticias porque ya se confirmó la segunda temporada. Así que obviamente seguiremos viendo más de esta bella historia de amor. Así que no se la pierdan, váyanla a ver. No sé cuándo estrena la segunda temporada, seguramente será el próximo año, pero pues obviamente en cuanto estrene la veremos y aquí la comentamos. Así que pues eso fue todo, Jessy. Muchas gracias a todos y espero les hayan gustado estas recomendaciones.
0: Muchas gracias, Ale Rey, por estar con nosotros. Síganle sus redes.

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1: ¿Cómo estás? Ya llegué, Jessy, ¿cómo te va?
0: Bien, contento de escucharte, saludarte desde el bellísimo puerto de Veracruz.
1: Así mismo, bellísimo, caluroso, 30 grados ya, y luego así vamos para arriba.
0: Ay, te iba a decir que rico, pero no tanto,
1: ¿verdad? Pero no tanto, oigan. Bueno, pero bueno, aquí el jarocho aguanta, aguanta. Oye, querido Jessy y amigos de Exa, yo me acuerdo que la semana pasada les traje el top 5 de las canciones más tristes y les prometí subirlos de ánimo.
0: Sí, porque nos dejaste apachurradones, ¿eh?
1: Sí, oye, ¿qué es esto? Pero bueno, qué importante las canciones y la música, lo sabemos, evidentemente tú lo sabes y vamos, que estás empapado de música. ¿Desde cuándo en tu vida trabajas con la música, Jessy?
0: Uy, desde los 16 años.
1: Imagínate tú. Y sabes la importancia que, por supuesto, tienen no solo el ritmo, las letras, el tempo. Y hay investigadores que de verdad se preocupan, o más bien se han ocupado de estudiar qué es lo que hace una buena canción, que nos dé para arriba, que nos ponga con energía, no precisamente que cure la depresión, pero sí que nos haga sentir motivación, digámoslo así, ¿no? Entonces hoy les traigo esas canciones que, según el estudio que hizo Jacob Jolich, que es un neurocientífico de la Universidad de Groningen, que está en Países Bajos, dijo, ¿saben qué? Estas son las buenas. Te voy a dar nada más 3 en inglés y 3 en español, ¿te parece?
0: Maravilloso, venga.
1: A ver qué dices tú de la que ocupa el tercer lugar. Es una canción, bueno, que ya se ha covereado varias veces, pero el autor original es nada menos y nada más que Billy Joel, y la canción se llama Uptown Girl. ¿Te gusta?
0: Ah, ¿cómo no? Uptown Girl.
1: Exacto. Ahí está, mírala. Y es que justo el ritmo, el beat, hay un pandero, no sé si logras oír, como que tas, tas, tas, tas, que bueno, dice, claro, dice el estudio que ese tipo de beats es lo que hace como que vayas al frente, va, va, lo que sigue, esto, y te anima. Y bueno, sí, honestamente esa canción sí da para arriba, ¿no?
0: Sí, claro, totalmente.
1: Bueno, pues te voy con la segunda.
0: Venga.
1: La segunda apenas, apenas va a cumplir 50 años.
0: ¡Ay, mira!
1: Es una niña.
0: Una niña.
1: Pero es pura dopamina escandinava. Es nostalgia, más ritmo, más melodía luminosa, más, bueno, todo lo que quieras, igual a levantón emocional inmediato. Y se trata de Dancing Queen de ABBA.
0: ¡Uy, rolonón!
1: ¿La bailaste?
0: ¿Cómo no?

0: canción del 77 y sigue, bueno, ya es un clásico, por supuesto, ¿no?
1: Sí, totalmente, un clásicazazazo de la música contemporánea.
0: A mí me encantaba. Fíjate, tengo solo un disco de ellos, pero la verdad es que sí dan para arriba, me caen muy bien. Pero de quien sí soy mega fan es de quien ocupa la posición número uno, queridos amigos. Ustedes me dirán, yo casi estoy segura que alguna vez que la pusieron a propósito para irse para arriba, o si no la pusieron ustedes y si la escucharon, como quiera, causó esa energía en ustedes. Ahí te voy, Jesse. El top one, la número uno según este estudio, de canciones que dan para arriba en inglés, es Don't Stop Me Now, de Queen. ¿Qué dices?
1: Ay, ay, ay, a ver.
0: Ahí está.
1: Oh. Ahí sí yo la entrecomillaría, no sé. Bueno, sí, ¿eh? Sí, sí, sí.
0: ¿Verdad? Yo creo que más bien es la letra o lo que dice. Ajá. I'm having such a good time. O sea, como que todo es para arriba, todo. Ahí Freddie Mercury se pulió escribiendo frases motivacionales.
1: Sí, totalmente. Fíjate que yo me esperaba la de Don't Worry, Be Happy, o la de Happy de Pharrell Williams también.
0: Fíjate que Happy de Pharrell Williams está en el número 10.
1: Ok, pero sí está en la lista.
0: Está en la lista. Está Walking on Sunshine también.
1: Ah, es buenísima esa rola.
0: En el 9. Está Living on a Prayer de Bon Jovi en el 8. Está Girls Just Wanted to Have Fun de Cyndi Lauper.
1: Ok.
0: I'm a Believer de The Monkees. Y está Eye of the Tiger. Para que te sientas así, boxeador.
1: El ojo como, de tigre.
0: Exacto, como Rocky, ¿no?
1: Sí, oye, pues muy. ¿Y en español?
0: Ahí te va en español. ¿Qué sucede? Algo en español. Y es que, en efecto, más que el beat, son las letras. Fíjate lo que motiva a la gente. Y hay un. Hay una canción que, o más bien dos canciones que están empatadas en tercer lugar. A ver, querida producción, suéltela para saber cuál pusieron primero y tú me dirás si te parece.
1: Venga, suéltala que ya se va a andar solita.
0: No, hombre, me están adelantando, me están spoileando, ¿eh?
1: Sí, te están spoileando feo.
0: Ahí está. En el tercer lugar está La Vida es un Carnaval de Celia Cruz.
1: De acuerdo, guapachos. Totalmente. No, este es un rolón.
0: Es que, qué bonito. Bueno, y hablando de cosas bonitas, está empatada esa canción de Celia Cruz con Jarabe de Palo, Bonito. ¿Cómo la ves?
1: Ah, ese bonito. Hijo, yo desempataría hacia Celia Cruz, ¿eh?
0: Sí, ¿verdad? Sí. Digo, con todo y que Pau Donés nos caía muy bien,
1: no,
0: pero...
1: aparte es uno de los... personajes importantísimos que ha tenido la música en español. Ya, pero sí, la otra es un rolón.
0: Es que
1: no,
0: Celia,
1: no.
0: ¿Quién le gana? Azúcar.
1: Sí.
0: Segundo lugar, ahí les va, a ver qué opinan. Para mí esta canción me da para arriba, el video me encanta. Él es un showman en el escenario y es Marc Anthony, Vivir mi vida.
1: ¡Ay, muy bien! De acuerdo totalmente.
0: Dicen que está diseñada literalmente para sacudir la tristeza bailando. Por la letra, voy a reír, voy a bailar. En fin, todo tiene esta canción para ser la número uno, pero no, se quedó siendo la número dos. ¿Cuál crees que es la número uno?
1: Ay,
0: que ya ahí la escuchamos
1: nervios.
0: Un poquito.
1: Ah, la de Diego Torres.
0: Exactamente, Color Esperanza de Diego Torres. Parece ser como el himno latino de la resiliencia emocional. Saber que se puede, querer que se pueda. Inclusive, ya te acordarás que en la pandemia y en el confinamiento se hizo una versión con varios artistas. Y bueno, pues, oye, y que esta canción no es de Diego, ¿eh?
1: Sí, no, esta canción es de Coti.
0: De Coti, sí. Exactamente. Y es la número uno de las canciones que te dan para arriba. ¿Cómo la ves?
1: No, maravilloso. Creo que sí estoy totalmente de acuerdo. ¿Tienes por ahí las cinco y algo así que
0: sí,
1: nos puedes comentar?
0: Sí, mira, te voy a decir... Esas fueron las tres primeras, pero en la cuarta está Bendita tu Luz de Maná.
1: Bendita tu luz.
0: Se me hace como que lentona, sí, pero también. Bueno, pues a lo mejor la letra, ¿verdad?
1: Sí,
0: que
1: puede
0: habla
1: ser,
0: de gratitud,
1: puede ser, sí,
0: y
1: sí,
0: de amor.
1: Totalmente.
0: La cinco es otra de Maná, ¿cuál crees?
1: Ay, Dios, ¿me vale?
0: Me vale, exactamente, sí, sí, sí, te sí, ganaste sí. Un premio. Y luego está Eres, de Café Tacuba.
1: Na, na, na, na, na, na. Híjole, no sé.
0: Pero no me vas a creer. Ahí viene otra de Maná en la siguiente posición.
1: Sí. A ver.
0: A ver, ¿cuál fue el primer sencillo de Maná?
1: Rayando el Sol.
0: Exactamente, Rayando el Sol. Está en la lista de las canciones que más te dan para arriba. Y luego está Julieta Venegas con Andar Conmigo.
1: Híjole.
0: Yo la veo como que lentona.
1: Sí. Oye, ninguna de Bad Bunny, ¿va?
0: No hay de Bad Bunny, pero sí hay una de Carlos Santana.
1: Mm.
0: Y es Oye Cómo Va.
1: Uy, rolón, no, no.
0: Rolón, por supuesto, rolón, rolón, rolón. Pero ustedes díganos también, ¿no? ¿Cuál hubieran puesto? ¿Cuál es esa canción que les da para arriba? ¿A ti cuál te da así que dices, esta la voy a poner porque me pone de buenas?
1: Es que sabes que yo siempre he recurrido mucho al rock.
0: Ay, el rock, por favor, sí.
1: En inglés siempre he recurrido mucho al heavy, uh-huh. Al heavy metal. Y luego me voy ahí a Run to the Hills de Iron Maiden. Ay, qué rolas padre. Que me inspiran y me
0: ahora
1: ponen
0: sí que te
1: para arriba.
0: Despeinas.
1: Sí, y lo mismo pasa con.
0: ¿En español?
1: En español. Me voy mucho al rock en español.
0: Yo te digo cuál, a ver si coincides conmigo. Bueno, que a mí me pone súper de buenas. Guitarras Blancas de Enanitos Verdes.
1: Ah, es muy buena rola.
0: Hijo, ¿y qué sí. intro tiene que te da para arriba, verdad?
1: Sí, no, es muy buena rola. O sea, ese es un rolón.
0: Ya lo creo que sí. Así es que bueno, pues ustedes díganos cuál hubieran aumentado a esta lista. Probablemente la ciencia sí tiene pues algunas cosas que califica, pero cada uno tendrá aquella rola que le sacó de la depresión. ¿Estás de acuerdo?
1: Totalmente, Tamara. Oye, muchas gracias.
0: Gracias a ti, Jessy. Nos escuchamos el próximo miércoles. Un beso a todos.
1: Nos escuchamos el próximo miércoles. Tamara Vargas con nosotros.

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0: vamos ahora a finanzas con Juan de Ávila, que está con nosotros. Juan, te doy la más cordial bienvenida. El tema es muy bueno y es pasar de ahorrador a inversionista. Juan, bienvenido. Juan de Ávila con nosotros. Adelante.
1: ¿Qué tal, Jesse? ¿Cómo te va? Me da mucho gusto volverte a saludar a ti y al público que nos hace favor de escucharnos. Oye, te quiero agradecer antes que nada porque la retroalimentación de tu audiencia ha sido maravillosa. Muchísimas personas nos han hablado y nos han contactado con mensajes de: hey, Juan, ya salí de mis deudas, ya corté mis tarjetas de crédito, y nos mandan la foto y el folio de cancelación. Muchas felicidades a todas esas personas. Pero también hay un sector muy importante de tu audiencia que nos dice: oye, Juan, yo quiero invertir, pero tengo miedo, no sé cómo, hay muchas cosas en internet que no podemos estar creyendo así nada más. Y tienen toda la razón. A ver, pasar de ahorrador a inversionista, hace unos años era muy complicado, había muchos riesgos. Hoy es muy sencillo, hay 30 casas de bolsa en el país en las cuales tú puedes abrir tu cuenta de una manera de verdad sencillo. ¿Qué es lo que necesitas? Ser mexicano, tener una INE y tener una cuenta de banco en México. O sea, es algo que casi, casi todos tenemos. Entonces, si alguien de las personas que nos ha contactado está muy interesado en empezar a invertir, es muy sencillo. Les repito, abran su cuenta en una casa de bolsa. Hay 30 reguladas en el país. Mi favorita y de la que yo siempre te voy a hablar se llama GBM, es Grupo Bursátil Mexicano. Ellos tienen inclusive un curso que se llama The Trading Sessions, en donde pasas de ser un simple ahorrador a convertirte en inversionista. Si me mandas un mensaje a mi Instagram con la palabra curso o la palabra GBM, yo te puedo mandar toda la información. Pero no vengo aquí a hacer un comercial ni a vender nada. Lo que vengo aquí es a platicarte los montos. ¿Desde cuánto dinero se puede invertir y qué es, cuál es el rendimiento? Es la típica pregunta. Oye, si meto 100 mil pesos, ¿cuánto me dan? A ver, no funciona así. Hay dos instrumentos de inversión. Uno se llama, bueno, hay muchos, pero hoy vamos a hablar de dos. Uno se llama renta fija y otro se llama renta variable. La renta fija, el elemento máximo en México de renta fija, todo el mundo lo conoce, se llama CETES. ¿Qué quiere decir esto? Que tú entregas tu dinero a CETES y haces un contrato por, no sé, 30 días, 90 días o un año. Ese plazo es un plazo fijo, es un plazo determinado y es una rentabilidad fija. Es decir, cuando pasan el tiempo que ya se dio, es decir, pasaron los 30 días o el año que tú acordaste, te van a entregar tu dinero, tu capital, tu inversión inicial, más ese rendimiento. Ahí es renta fija. No importa si llega Godzilla o hay un tsunami o los extraterrestres nos dominan, tú vas a tener ese rendimiento porque es renta fija. Y hay otro instrumento, que son mis favoritos, que se llaman renta variable. Ahora, la renta fija es para unas personas y la renta variable es para otras. Depende de tu edad, depende en dónde estás, depende de dónde quieres llegar. No todo es para todos. Por eso hay que revisar. Cada caso es en particular. No hay un traje mágico que le funcione a todo mundo. No hay una estrategia mágica que le funcione a todo el mundo. Por ejemplo, la renta variable. Ahí te va. Si tú hubieras invertido, vamos a ponerle el año pasado, en el Naftrac, que el Naftrac es un ETF que representa a las 35 empresas más importantes de México. Ya hemos hablado de él con anterioridad. Bueno, del año pasado a la fecha ha crecido un 32.94%. Tu dinero guardado en el banco, cuando mucho te dio el 5. Y si la inflación fue del 4, pues te queda el 1%. ¿Me explico? A ver, y ojo, no es que el banco sea malo. El banco es un lugar muy útil para guardar tu dinero, para poder pagar servicios. Para eso es el banco, no para invertirlo. El banco es para guardar tu dinero. Para invertirlo son las casas de bolsa. Te repito, hay 30 en el país. La mejor y mi favorita es GBM. Entonces, cualquier persona que hubiera invertido en Naftrac el año pasado, hoy su dinero valdría 30-32% más. Oye, pero eso no es para ricos, no se necesita mucho dinero. Yo nada más tengo 10 mil pesos o 5 mil pesos o 1,000 pesos. No importa. Un Naftrac tiene un valor actual de menos de 70 pesos. Sí, 70 pesos. Con menos de lo que compras un café, con eso puedes comprar un título del Naftrac y estarías invirtiendo en las 35 empresas más importantes de México. Y obviamente es en pesos, ¿no? Ahora, si tienes un poquito más de lana, o quieres invertir en las 500 empresas más importantes de Estados Unidos, pues un título del SPYM te cuesta más o menos 1,500, 1,700 pesos. Y automáticamente eres socio de estas 500 empresas y además tu dinero queda amarrado al tipo de cambio. En una eventual devaluación, tú no tienes ningún problema. ¿Cómo la ves? Como ya te he dicho antes, el mejor lugar del mundo para guardar tu dinero es el banco. Pero el mejor lugar del mundo para hacerlo crecer es invertirlo. ¿Y en dónde lo debes invertir? En una casa de bolsa regulada. Porque hay muchísimos anuncios en internet que te dicen, dame dinero y yo te voy a dar el 5% mensual y todo eso. Cuidado, tengan mucho cuidado. Yo les recomiendo que se acerquen a una casa de bolsa y empiecen con poquito, empieza con 1,000 pesos, no te aceleres. Si te toma un año tomar una decisión y un año aprender, no importa, porque el mejor momento para invertir fue ayer, pero el siguiente mejor momento para invertir puede ser hoy. Entonces, la decisión es tuya. Si quieres aprender más sobre el mundo bursátil, lo único que tienes que hacer es seguirme a mí en Instagram, Juan de Ávila MX. Y si quieres aprender desde cero con los mejores, mándame un mensaje con la palabra curso o GBM y con mucho gusto te mando la información de las próximas sesiones. Gracias a ti, Jesse, y al público que nos hace favor de escucharnos. Nos vemos la próxima semana.
0: Gracias, Juan, por estar con nosotros. Nos escuchamos la próxima semana. Síganlo en redes porque es muy, muy bueno en torno a recomendaciones de qué, cómo, cuándo y por qué hay que mover el dinero para pasar, como ya lo dijo, de un ahorrador a un inversionista. Vamos a continuar con este programa.

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7: ¡Buenos días! ¡Alegría! ¡Buenos días, señor Sol! ¡Buenos días, fin de semana! ¡Buenos días, Manolón! ¿Cómo estás, amigo?
8: Bien, amigo, contento de verte, saludarte y contento de estar contigo un fin de semana. Espero que ustedes estén disfrutando su día feriado, su día de fin de semana, porque nosotros les tenemos a ustedes el mejor contenido de la semana.
7: Efectivamente, señor, lo mejor de la semana de Jordi en Exa lo van a poder escuchar a partir de prácticamente ya. Van a escuchar lo que nos gustó, las entrevistas, los juegos, la diversión, todas las cosas que nos hayan llamado la atención, que son lo suficientemente memorables para repetirlas este sábado y domingo.
8: Exactamente, este programa es de lo mejor, esto es lo muy mejor de lo mejor.
7: Exactamente, así es que señores, ¡buenos días! ¡Qué bonito fin de semana! Arrancamos.
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2: Oigan, a ver, cuéntenme, está padrísimo. Ustedes saben que este es el lugar que amamos a las Reinas de Corazones y que cada vez veo más y más cosas nuevas y llenos y sold outs y les va muy bien, pero ahora traen una cosa nueva, bueno, más bien un tema nuevo. Platícanos un poquito.
3: Esta canción se llama El Sueño de Todos. Es una canción que compusimos para el Mundial. El Sueño de Todos... de todos es que tu país se lleve la copa, ¿no?
2: Claro.
3: Es una canción llena de esperanza, de ritmo, de buena onda. También dice, bienvenidos a mi patria mexicana, ¿no? Que les damos la bienvenida a todos los que vienen, porque el mundial es aquí en México. Entonces, pues, felices.
2: Sí, te vi que tú dices esa frase al principio del video, que dije, mexicana, pero más güera y más ojos claros.
3: No importa, así no importa, vemos de todo y aparte es peróxido, claro. A mucha honra.
2: Oigan, me encanta porque, fíjense, a ver, yo creo que los temas del mundial, pues, han sido todo... Se han comentado muchísimo en este mundial, porque si hablamos de que si el ambiente, que si no hay ambiente, que si tal, y los temas real, pues no ha habido un tema que llame tanto la atención como en otros mundiales. Esa es la verdad, ¿no? Está el de Belinda y el de
4: Ángeles Azules. Hay uno de Karim León.
2: Acabamos de sacar uno Shakira. Sí,
4: que ese, en teoría, ese es el oficial.
3: Ese es el oficial
4: de la FIFA, sí.
2: Pero
3: honestamente, esta rola está muy buena y hemos tenido muy buenos comentarios. Sí. También reproducciones en los videos. Oigan, somos no tenemos ni disquera, somos independientes en todos los sentidos. Sí. Y
2: alguna de ellas ni marido para que se apliquen, o sea.
3: También. Pero, o sea, empezar así de cero una canción y ya tener casi 400,000 reproducciones. Todavía no cumple ni 2 semanas el video.
5: Claro.
3: Y ya ha sido un éxito. Y pues la verdad, la rola nos quedó muy bien.
2: A ver, la vamos a poner desde el principio. Quiero que la escuchen. Quiero que la escuchen. La verdad, felicidades primero por aventarse, por hacerla, por escribirla, por producirla. En el video, ahorita les voy a platicar el video, pero yo quiero estar en esas fiestas. O sea, esa fiesta yo hubiera querido estar.
3: Oiga, yo hubiera invitado, pero como ya ahorita estás tan y tan famoso y tan enamorado y tan ocupado, que pues ya
5: no. No, sí lo puedes hacer.
2: No, pero sí puedo ir siempre.
5: Al remake.
3: Es cierto.
2: Sí.
5: Pero me encanta cuando nos dicen.
3: Más que la de Trump.
5: Me encanta cuando nos dicen, Jime, que. Felicidades por aventarse, qué valentía, ¿no? De ignorance is bliss. De verdad, la ignorancia es una bendición. No, sí quedó bien bonita la canción.
2: No, quedó bien bonita la canción. A ver, y yo lo decía, no comparando las canciones con otras canciones, a lo que voy es que es difícil hacer un tema del mundial, es difícil hacer un tema que llame la atención a todo el mundo. Ahora, pues, hay búsquedas, ¿no? Hay quien hace cumbia, como lo que hizo Belinda con Los Ángeles Azules, hay otras porque tienes el guacahuaca, te lo tienes en la cabeza, pero si tienes a Ricky Martin con la Copa de la Vida. Sí.
5: Bueno,
2: o sea, es bien difícil, pero me gusta que cada quien busca opciones distintas y digo, porque es muy fácil criticar y decir, ¡ay, no hay una canción! Sí, pero a ver, hazla, prodúcela, búscale, haz algo distinto.
5: Promocionala.
2: A ver, vamos a escuchar esta. Esta canción se llama El Sueño de Todos. ¿Quién la escribió? Empecemos desde ahí.
3: Winnie Way, J1 y Jimena Gallego.
2: Perfecto, muy bien. O sea, ustedes tres, muy bien. Sí. Perfecto. La cantan, pues, mucho la gente, ¿no?
5: Las reinas de
2: todas
5: corazones,
2: las reinas, ¿no?
5: Claro.
2: ¿Quién es la nueva reina?
3: Sandra
2: ¿y quién fue la última?
3: Sandra,
2: o sea, ¿quién salió y quién entró en esta nueva?
5: Pues es que...
3: Pues Sandra Itzel entró, Shani Caspe va a tener un año muy ocupado en todos los sentidos, siempre va a ser una reina, pero Sandra Itzel entró a, a reina, nada más que ahorita está en la casa de los famosos.
5: Por ya se fue vino. Otra vez. Nos la quitaron un ratito.
2: Ahorita quiero platicar también de la casa de los famosos porque tú ya eres la reina.
5: ¡Ay, Jesús! No vieron, nadie vio.
2: Oigan, ok. Bueno, el asunto es, vamos a escuchar el tema, mi querido Elías, te lo agradezco muchísimo. Venga, desde arriba, esto es El Sueño de Todos, María Inés Guerra, muchas gracias, chicos. María Inés Guerra, Gloria Tova y Jimena Gallego, que están aquí, pero son todas las reinas. Así escúchenla, a ver, váyanme dando sus opiniones, mándanos WhatsApps y escúchenla bien. Y el video está precioso, y la verdad se ven guapísimas ellas, y tienen muy bonita vibra. Escuchen la canción, venga.

0: me emocionó. Wow. Está muy linda. Gracias. Yo ya la había escuchado una vez, pero ahorita ya la segunda vez todavía me prendió más.
1: Gracias por dejarla completa.
2: Gracias.
0: Porque generalmente ponle, micro, corazón.
1: Te ponen un pedacito y no la dejan completa. Gracias por dejarla completa.
0: Jime, yo siempre te la voy a poner completa. Jamás.
2: Ay,
0: la
2: ¿qué pasa? Perfecto, yo sí regreso cuando quieras. Amigo, qué que... golosa, tú ya tienes, calma.
0: ¿Verdad, amigo, que cuando son buenas amigas siempre la dejamos completa?
3: Amigo, la amistad es sacrificio.
0: Claro, exactamente. Oigan, felicidades, está muy festiva, está buenísima, muy linda.
2: Yo ayer con mis hijos que tienen 11, 12 años, sus amigos me dijeron, ¿por qué no me pones tu canción del mundial? Ahí te va, se las puse y me dijeron, está buenísima su canción de reinas, por Dios, tiene 12 años. Bien hecho.
0: Oigan, y lo que me sorprende es que casi ya tiene 500,000 de views el video. ¿Cuándo subió el video? ¿Cómo estuvo? A ver, cuéntame.
1: Lo subimos, bueno, a los dos días ya teníamos las 100,000 reproducciones, ¿verdad?
2: Sí.
1: Y ahorita ya todavía no cumplimos ni 2 semanas. Justo el viernes cumplimos 2 semanas, okay. Y ya vamos por las 400,000. Ojalá que lleguemos para el viernes a las 500,000. 500,000, estaría bueno.
0: Sí,
1: ¿no?
0: Estaría buenísimo. Saben que además está muy lindo el video. Cuéntame un poquito, ¿en qué, Gloria? ¿Cómo lo hicieron? ¿Dónde? Son muchas amigas, son puras mujeres, ¿no?
2: Claro, oye.
1: Vino René Franco, Gina Calderón, Samira, ¿sí? De la Casa de los Famosos.
2: Son los invitados especiales.
0: Vi también por ahí, vimos a Marlene Stahl, ¿no?
1: Está Marlene. Claro. Sí, Marlene va a ser reina.
2: Es que es parte de reinas ya.
0: Qué bueno.
2: Claro, son las sorpresas que vienen, que siempre se están renovando. Pero fue un día muy, muy divertido porque creo que todos estábamos en el mismo canal de querer disfrutarlo. Gozar, sí, y algo que nos encantó y que no sabíamos, especialmente pues Jimena, que está produciendo todo esto, vino esta... ¿Tú tienes el nombre de Fer?
1: Ah, sí, Fer. Busca, ahorita les digo el Instagram.
2: ¿Has visto el video de la que hace las dominadas en el video?
0: Ah, sí.
2: Nos impactó el talento que tiene. No.
4: ¿3 minutos?
2: Durante toda la canción estuvo haciendo dominadas.
0: Ok.
2: Y son el tipo de cosas que creo que es lo que queremos compartir, ¿no? Sí. ¿Qué onda con las mujeres y el fútbol? Mira, ahí estamos.
0: La canción está muy linda, uno. Dos, el grupo de mujeres, la verdad, están muy guapas todas. Les recomiendo que vayan a ver el video. Pero se siente vibra bonita. ¿Viste ya el video, amigo?
3: Lo estaba viendo ahorita, lo revisaba.
0: Claro, sí. Amigo, se siente muy bonito a la vibra del video.
2: Es que
0: video.
2: Se siente algo diferente, sí. Jordi.
4: Se siente algo diferente.
2: Y ahorita decía, son puras mujeres, pero hay quien canta como hombre, ¿eh?
0: Sí.
2: Mira. ¿Quién puede llegar a esos graves?
1: Eso está cañón, Gloria. Échatelo, por favor.
0: A ver, échate un canto de hombre.
1: Yo, cuando metieron voces todas las reinas, que fue en mi casa, pues yo me fui a hacer quehaceres, ¿no? Y regreso y ya queda. Y oigo la canción, porque J es el que grababa las voces, J1, saludos. Y Winnie también. Total, el punto es que me dicen, ya la canción terminada, oye, ¿y vas a traer a un mariachi? Y yo, pues sí, por el grito de mariachi. Ah. Y luego me voy enterando que el grito es Gloria.
0: No.
1: Échate un grito de mariachi panzón.
2: Sí me sale. Sí.
1: Mariachi panzón.
0: Mariachi panzón, o sea, Gloria, mujer mexicana. Escuchen, por favor.
2: A ver.
0: Algo así. ¡Ah, wow, muy bueno!
2: ¿Sí? Y a esta hora de la mañana.
0: Muy bueno. A ver, vamos a hacer un concurso rápido de gritos de mariachi.
2: Órale,
0: a ver,
2: venga.
0: Yo el mío es pésimo y de hecho ando golpeadísimo de la garganta.
2: O sea, otra vez.
0: No, tú vas a terminar.
2: Yo termino.
0: A ver, vamos, María Inés, Jimena, yo vale. Un servidor, Manolo
2: te
0: y regresamos
2: está
0: con Gloria.
2: Por... Ahí va.
0: A ver, ¿lista, María Inés?
2: Ahí está.
0: Ese fue un poco entre Halloween. Lo sentí entre Halloween.
3: Entre
0: el susto y tal. A ver, otra vez, Marinés.
2: El grito de los sustos.
0: A ver, venga, grito de Marín.
2: Eso.
1: Bienvenidos a Jalisco, la tierra de Marinés.
2: Claro, queda bien.
0: Si sí eres de Jalisco, ¿verdad?
2: Sí. Jalisco, pero sí fue más halloweenesco, ¿no?
0: No, pero ese segundo sí te quedó muy bien. El segundo jaló muy bien. A ver, Jimena Gallego.
1: Disculpe, nuestro querido radioescucha, bájale el volumen, no sé qué pase aquí.
0: Además lo van a sentir muy bonito y muy tradicional porque es de Bosques de las Lomas para el mundo. Escuchen esto.
1: No, güey, del chamizal.
0: Del chamizal.
1: Yo tengo barrio.
3: Grito del chamizal. Grito de peróxido.
0: Exacto, grito de peróxido. A ver, venga.
1: Ay, tengo nervios. Va.
2: Dale. ¡Eso! Fue bueno.
0: Sonó orgasmesco.
3: Sí, pues sí.
4: Sus amigos se dan con todo. Venga.
2: A ver,
0: yo. Yo traigo muy mala voz. Vengo
2: ya,
0: lastimando.
2: Ya.
0: No, en serio.
3: Y no debes de gritar. Recuerda que fue indicación médica.
2: Bueno, Chiqui Boni.
0: Voy a hacer Chiqui Boni. Voy a hacer Chiqui Boni porque ahorita me ha regañado muchísimo mi foniatro y todo. Algo sexual.
2: Eso fue como lloró. La chilindrina mezclado con...
0: Chilindrinesco. Grito chilindrinesco.
1: No, pero para estar mal de la garganta no estuvo mal, ¿eh? No estuvo mal. Sí. A ver, Manolito.
2: Esperamos mucho de ti.
0: Esperamos mucho, amigo.
3: No esperen tanto.
2: Eso fue
0: muy bueno. Traes un Vicente Fernández adentro.
3: Ay, cabrón.
1: Venga, Gloria, represéntanos a las reinas.
2: A ver, otra vez. Espérate, pero estamos evaluando el de Manolo. Porque siento que voy a tener competencia.
0: Lo hiciste demasiado rápido. Manolo Fernández grita. Y ahorita les voy a poner un concurso a toda la gente que nos está escuchando, porque ustedes van a poder ganar boletos con el grito que estamos haciendo ahorita. Ahorita van a ver, Manolo.
1: ¡Viva México! Bien. La fíjense. Cara está buenísima.
0: Vamos a ir a corte, pero antes de eso, el grito de Gloria Tobar.
2: Ok,
0: como
2: ya
0: ejemplo.
2: Me hicieron parar mi todo, ¿eh?
0: Venga, Gloria, ¿lista?
2: Voy a hacer piso.
0: Órale. No manches, muy bien.
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0: Sí, efectivamente, están escuchando lo mejor de Jordi en Exa. Vamos a musiquita y regresamos de volada.
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0: tontería.
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2: Vamos ahora sí ya al unilingüe. Manolito Fernández, toma por favor la batuta.
3: Exactamente. Bueno, esta es una canción que creo que conocemos. Fue, no quiero decir que el primero, pero fue uno de los grandes madrazos que tuvo este artista a nivel internacional. Súbele, mi querido Elías, por favor.
4: A ver.
3: Seguramente la conoce la canción. Evidentemente es Bruno Mars, Look at Heaven. Ubicamos, ¿no?
4: Claro,
3: es una canción súper, súper conocida. Pues evidentemente mucha gente pues no sabe qué quiere decir esta canción. Ese es el rollo del unilingüe. Entonces aquí en Soy Unilingüe nos dimos a la tarea de interpretarla para todos ustedes y sacar la versión de lo que realmente quiere decir esta canción, que Look at Heaven, no tengo idea qué quiera decir, pero ya en la investigación es ni el tequila. Eso quiere decir.
4: Okay.
3: Entonces, además, es muy del mundial, es muy pues sí, muy del mundial, sí. Porque ¿qué es el mundial? México, tequila.
4: Total.
3: Las Reinas de Corazones, el viernes,
4: tequila. Sí, claro.
3: 100%. Entonces, pues vamos a darles una muestrita y ahorita aquí tengo cada uno lo que les toca.
4: Para cuando... Siempre me inspiras.
3: Esto es Soy Unilingüe, el cantante es Bruno Marte y es Ni el Tequila. Suéltala, mi querido Elías, por favor. 1, 2, 3, 1, 2, 3.

0: ¿Ya lo tiene? ¿Lo tenemos?
1: Hermoso.
0: ¿Ya lo entendimos? ¿Sí, ya lo entendido?
1: Hermoso, gracias.
2: Tanto en inglés como en español, ¿eh?
0: Oigan, la idea es que la gente, que todos los que nos están escuchando, canten. O sea, ahorita vamos a subir. ¿A dónde vamos a subir la letra, mi querido Tony? ¿A dónde la subimos?
3: Aquí está Fredita.
0: Fredita, ¿dónde la subimos? ¿A
3: Twitter? ¿A dónde?
0: ¿A Instagram? ¿Al Twitter? No, Instagram, ¿no? A Instagram de Exa. O de Jordi en Exa. O de Exa. A ver, búsquenos ahorita en Instagram de Exa y va a estar la letra para que la puedan cantar con nosotros. La idea es que estén en su oficina, el Comando Godín, los ames de casa, toda la, aquí son los, bien, tenemos tres grupos principales. El Comando Godín, los ames de casa, porque hay hombres y mujeres.
1: Claro.
0: Y toda la gente que nos viene escuchando en los coches, que es muchísima en toda la República.
2: Los traficales.
0: Los traficales, fíjate, me gustan. Andale. Los traficales, muy bien. Ay, muy bien conductora de la Casa de los Famosos, muy bien. Oye, ¿algún día vas a salir de la Casa de los Famosos? No, ya llevas como 7 años, ¿no?
1: 6 temporadas.
0: Sí, qué bueno, gracias, me da mucho gusto. Felicidades. Telemundo, sí. ¿Cuándo, cómo va Telemundo nada más? ¿Cuánto nos falta para que termine?
2: A toda madre. No, ya nos falta. El mismo día del Mundial, ese día, el 11 de junio, empieza el primer partido y luego la final de la Casa de los Famosos.
0: Ah, ok, perfecto.
2: Sí.
0: Buenísimo, felicidades.
2: Gracias.
0: Muchas felicidades.
2: Te extrañamos en esta temporada,
0: sí,
2: tío.
0: Yo
2: ojalá
0: también.
2: Que vuelvas.
0: Sí, que claro que voy a querer volver. Ok, Manolito, ¿entonces arrancamos?
3: Sí, señor.
1: Venga.
0: Ahí está ya. ¿Qué canta las reinas? ¿Qué cantamos nosotros? ¿Qué canta Marinés, Kime? Todos estamos ahí.
2: Qué divididos, organizado.
0: ¿No? Muy organizado, muy ok. Manolito, ¿no te veo?
3: Aquí estoy.
0: No, pero ¿dónde estás?
3: En el todos.
1: Ah, okay.
0: No, cantemos juntos. No.
3: Hago ¿cómo
1: coros.
3: Se dice? Back chorus.
0: No, cantemos juntos tú y yo, todo igual.
3: Sí,
0: ¿vale?
3: Arráncate tú. Tú
0: suéltate. Vamos. Venga. Recuerden que mi voz es especial, ¿eh?
1: Claro.
0: Sí. Es...
2: Está cansada.
0: O sea, está cansada. Perfecto. 1, 2, 3.

0: ¿Nos escuchamos distintos o no?
1: No, nada.
2: Casi no. Casi
1: o sea,
2: no.
1: Tú abajo, obviamente, tu voz de barítono.
2: Por
1: barito,
2: la ecualización,
1: ¿no?
2: Por la ecualización del micrófono.
1: Sí,
2: nada más.
1: Sí, okay. Sí, no.
3: Es su consola.
0: Ok, ¿y la consola?
1: Sí. Okay. Tú en voz de pecho.
2: ¿También aquí?
0: Ok. Todo el mundo cantando, señores, allá afuera. Es miércoles. Unilingüe Jordi Nexa 12-12. Venga, vámonos. 2, 1, 2.

0: que levantarnos.
1: Ay, sí, creo tiene.
0: Que, o sea, no pero... quiero. O sea, ¿las reinas cantan sentadas o cantan paradas?
1: De paradas todo. También.
2: Acostadas, paradas, sentadas.
0: Tienen
2: lo
0: que ir
2: quiera.
0: A ver el show de Despechadas. En serio, está sí. fantástico. Van a cantar, se van a reír, sí. se van a, van a escuchar anécdotas.
3: Sí, sí, sí. Yo les puedo decir que yo fuimos en parejas y obviamente yo había un amigo que era como de, ay, vamos, corte A. Bueno, sí. no lo podías sacar. Sí. La verdad es que la pasas muy bien como hombre, la pasas muy bien como mujer, la pasas muy bien en parejas, la pasas muy bien si vas solo. Vale mucho la pena que lo
0: hagas. Les voy a dar un tip a los hombres solteros. En el show de las reinas hay muchas mujeres despechadas muy guapas.
1: Yep. Eso,
0: yo les recomendaría que si fuera soltero con unos amigos estaría increíble. Y también de parejas es muy bonito porque hay sí. muchas parejas y se pone muy padre, ¿no?
2: La neta se pone de bueno el ambiente y sobre todo porque acabamos casi que intimando todos ahí. Sí. Contamos nuestras historias y el público también. Y entonces es como de, ay, a ti, ya, al que lo dejaron por otra en Exacto. el día de así y ya te haces cuenta.
0: Exactamente. Vaya, entonces van a estar este viernes.
2: Este viernes 22, Red Access, boletos a la venta en Ticketmaster.
0: No, que ya le ponen reinas de corazones y puntos. Sí. ¿Listas?
2: Venga.
1: ¿Listo?
3: Sí, señor.
0: No me dejes solo, amigo, porque jamás. Muy, órale, venga, vamos.
3: Nunca mente.
0: Sale, vamos. Sí, sí.

0: se apoderó de nosotros los niños de 14 años.
1: Sí, sí. Amo a Marines.
0: Muy bonito.
1: Nunca había venido a Unilingüe y está tan no rayada.
0: Muy bien, Marines, bienvenida, ¿te gustó?
2: Mejores cosas que me ha pasado
3: en México.
0: Ya,
2: me encanta.
0: Está lindo, ¿verdad? Y tenemos varios éxitos.
3: De hecho, le puede decir a la productora de Reinas que nos invite a abrir ese concierto.
0: Claro.
2: Alguna de Reinas así, por supuesto.
0: Sí, claro.
2: La maldita primavera.
4: No, espérate,
2: pero en inglés.
4: Al revés.
5: ¿Para qué le andas dando idea? Lo va a hacer,
1: Exacto. ¿Cómo se traduce la maldita primavera?
0: Fucking spring.
2: Me encanta.
1: The fucking spring.
0: Oigan, chicas, pinche lo calor. Máximo. Qué lindo que estuvieron aquí las Reinas de Corazones. No se las pierdan, vayan a verlas el viernes. En serio, es un gran, gran show en el Red Access. Este viernes.
4: Viernes 22 de mayo.
0: Los boletos en Ticketmaster. No dejen de escuchar la canción del el tema.
4: El sueño de todos.
0: Se llama El sueño de todos. Está en Spotify, ¿no?
4: Está en Spotify, en todas las plataformas.
0: Oigan, gracias, chicas, Reinas de Corazones, como gracias. Siempre. Gracias.
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0: Sí, efectivamente, están escuchando lo mejor de Jordi en Exa. Vamos a musiquita y regresamos de volada.
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8: Un aplauso a todos los aquí presentes, por favor, suelten todo. Está Sech con nosotros.
9: Yo.
8: Sech. Aquí se viene, se canta, se disfruta, la gente está muy acostumbrada. Oye, viene Sech, seguro va a cantar. Entonces, ¿qué escuchamos, Sech?
9: Pretty junto a mi primo.

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3: XFM 104.9, amigos. Buenos días a la gente que viene sintonizando el 104.9 de su radio. Atención, porque el día de hoy el equipo de promoción y tu servidor Iñaki Rosete estamos transmitiendo desde Avenida Universidad 936A, entre calle Parroquia y Eje 7 Sur, en la colonia Santa Cruz Atoyac, en la Benito Juárez, aquí en la Ciudad de México. 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Continuamos, yo soy Iñaki Rosete y en todas partes, ponte Exa.
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1: Seguimos escuchando lo mejor de Jordi en Nexa. 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
1: Andrea Torre y José Manuel Lechuga. Andreita, ¿cómo estás?
2: Muy feliz de estar con ustedes, Manolo, Jordi, muy feliz.
1: Ay, estamos
2: hace mucho que no venía.
1: Sí, hace mucho que no nos veíamos, porque siempre nos... Como que hubo una época que nos veíamos muchísimo y de repente nos corrieron de San Ángel, amigo.
3: De repente ya no pasó el torniquete.
1: De repente ya no pasaba nuestro gafete.
3: Exacto.
1: Sí sigue pasando el gafete. Nada más que ya casi no vamos.
3: Exacto.
2: Ya no van, ya ven.
1: Exactamente, pero me da mucho gusto que estés aquí. Mi querido Lechuguita, ¿cómo estás, amigo?
4: Jordano, Manolo, ¿sí es Manolo?
1: Claro,
4: está muy flaco, lo veo muy flaco.
1: Está muy guapo,
2: Manolo.
4: Qué gusto tener esto es como mi casa, porque aquí empecé. Sí. Me acuerdo que en esta cabina todavía no estaba así como estaba de bonita arreglada. Y me abrieron mi Twitter hace 15
2: Twitter.
4: Años.
2: Sí. Ya no es Twitter.
4: Imagínate. Pero muy contento, amigos. Muchas gracias por la invitación.
1: Amigo, ahora estás más vigente y más viral que nunca, amigo.
4: Pues después de 20 años.
2: Muy bien, Lechuga.
1: Bien, a mí me dijeron, oye, ¿ya viste a Lechuga en las redes enojado? Le dije, no manches, eso no es nada. Oye, no te decía lo que yo he visto.
4: Memo Avilán pone, yo lo vi muy educado y muy.
3: Yo lo vi muy tranquilo. Sí, yo lo vi muy tranquilo.
2: Sí, la gente que lo conocemos no sabe. Eso no fue nada.
4: Oye, este es un programa kosher, güey. ¿Qué quedamos?
3: No, pero también, o sea, ya Lechuga ya dio como una explicación. Y sí, creo que tenés tantita razón también.
1: A ver, es que ahorita vamos a dar contexto para la gente que no tiene ni la menor idea. Pero antes de hablar de eso, tenemos que hablar de lo que venimos a platicar, que es la ópera en general. Oigan, primero, qué gusto que estén aquí. Felicidades. Siento, Andrea Torre, que te he visto toda la vida y siempre te sigo viendo súper joven, súper guapa, súper actual, súper trabajadora. ¿Cuántos años llevas de actriz, Andrea?
2: 40 años llevo de actriz. Gracias por los piropos.
4: Y tiene 41.
1: ¿Cuántos años tienes, Andrea?
2: 46, sí, claro.
1: Empezaste a los 6 años.
2: A los 6 años empecé allá en Televisa San Ángel. Uh-huh. Llevo 40 años y pues feliz de la vida. Es algo que me encanta, estar enfrente de una cámara, con un micrófono, en un escenario. Amo, es mi pasión, es mi vida, claro. Y soy muy feliz.
1: Y además, ¿cuántos de tus hermanos se dedican a la actuación?
2: Bueno, para la gente que no sabe, tengo muchos hermanos, tengo 10, o sea, en total somos 11, y dice mi mamá que tiene 3 actores, los demás son normales.
1: Entonces son
2: José María, Fátima y yo somos los actores.
1: Solamente 3, yo sentía que había más.
4: ¿Y ahí en producción?
2: Sí, es que Susel, mi hermana, claro, es productora de televisión.
1: Es por Susel, exactamente.
2: Sí, exactamente.
1: Entonces, 3 actores dentro de los 11 hermanos.
2: Así es.
1: Por otro lado, mi querida Lechuguita, no tienes idea, amigo, cómo me gusta que estés aquí, o sea, es que en serio somos familia, o sea, con Lechuga hemos crecido, Manolo Lechuga y yo hemos trabajado tantos años, he estado en todas nuestras producciones, no en todas, pero en
4: la
1: casi,
4: mayoría.
1: La mayoría de las producciones. O sea, en serio, nos queremos muchísimo, amigo. ¿Cómo estás?
4: Sí, la verdad que sí, lo decíamos, ¿no? Yo conocí esta cabina cuando no le habían puesto presupuesto.
3: Uh-huh. Sí, cuando no existía.
4: Hemos estado en Unicable, pero en Televisa, pero en deportes, pero en radio. Pero en teatro, porque también hicimos una gira de esta cañón.
1: Sí, así es cierto.
4: Ya son está más de 15 años de conocernos y de trabajar.
1: Y de querernos, porque nos queremos muchísimo.
4: Sí, sobre todo es ese cariño que no necesitas demostrarlo día a día, porque por las agendas y la chamba, pues a lo mejor nos dejamos de ver un tiempo, pero cuando nos vemos nos saludamos padrísimo. Sí. ¿Te acuerdas cuando te encontré en la Mexicana ahí corriendo?
1: Sí,
4: y vas,
1: claro.
4: Se te cayó tu audífono, ya te debo uno.
1: Acabamos de ver a tu esposa también hace como 2 o 3 semanas,
4: sí,
1: ¿no?
4: Sí.
1: Que fue a trabajar también. Uh-huh. Siempre hemos estado muy cercanos.
4: Correcto.
1: Y pero sí, desde esta cañón, yo creo que esta cañón fue lo más largo que hemos hecho, ¿no?
4: Sí.
1: Exacto, sí, porque
4: fueron como 7 años.
1: Sí, los tuvimos, sí.
4: Sí,
3: como
4: sí,
3: 7. Fue del elenco, digamos, más fijo que tuvimos en esta cadena.
1: Exactamente. Correcto. Oigan, bueno, pues ahora está esta obra de teatro, No te vayas sin decir adiós, donde, pues bueno, que ahora, no ahora, lleva ya más de 2 años y ha estado extremadamente mencionada, vista, aplaudida. Platíquenme un poquito, primero, Andrea, para la gente que aún así, a pesar de todo lo que se ha dicho de No te vayas sin decir adiós, no ha platicado, porque además, pues no, al ser, tengo entendido, la despedida de los escenarios de Juan Ferrara, pues es algo muy especial también, ¿no?
2: Así es, la obra se llama No te vayas sin decir adiós y es la despedida de Juan Ferrara. Esta obra la escribió Óscar Ortiz de Pinedo y se trata de que el señor Juan Ferrara tiene un personaje que se llama Fausto, es su cumpleaños, uh-huh, y llega su hija, que lo interpreto yo con mi marido José Manuel Lechuga, uh-huh, llega su otro hijo que lo interpreta Óscar Medellín o Adrián Rubio, con su esposa que lo interpreta Natalia Madera y Valeria Burgos, y obviamente es una comida, una cena de cualquier familia, uh-huh, que de repente alguien de la familia dice algo incómodo y santo Cristo lo que pasa en una comida.
3: Por eso, Lechuga está en el elenco.
2: Exacto.
4: Pero la sorpresa es que yo no digo eso, güey. Yo no soy el detonante.
1: Cuando él llegó le preguntaron a Lechuga, ¿y tú qué papel vas a hacer? No, tú normal como Lechuga.
2: Exacto. O sea, Lechuga se contrató.
4: Güey, me están reventando con todo. ¿Qué va a decir la señora bonita que está ahí en el puesto de garnachas atendiendo a todos los comensales?
1: Eso sí.
2: Va a decir, quiero ir a ver a la obra, claro, quiero ir a ver a Lechuga. No te vayas sin decir adiós.
4: No hay mala publicidad. Que hablen.
2: Bueno, entonces el chiste es que pasa en esta escena y alguien te digo, hay un detonador y pues gritos, golpes, secretos. O sea, es una obra que tiene un poco de todo. La verdad es que al principio es muy, muy ágil y te atacas de la risa y al final salen llorando. Okay. Señores y señoras.
4: Llévense su pañuelo.
2: Sí, totalmente. Y la verdad es que tener a Juan Ferrara ahí, sí, es una maravilla. Claro. Trabajar con él es una maravilla y es padrísimo, no me va a negar Lechuga, que de repente le grita a las señoras, te amo, hazme un hijo, estás cuero, guapísimo.
4: Eres, o sea,
2: parece
4: novio,
2: concierto. Ay, parece concierto.
1: Sí, se acuerda como con Lara Campos en Matilda, ¿no? Ajá, nada más que otra generación, ¿no?
2: Sí, la
1: generación más grande, ¿no?
2: Le ha llevado cartas, flores, peluches, todo le llevan al señor
4: Fotos
2: Juan Ferrara.
4: Fotos que se tomaron hace 30 años.
1: ¿Todavía hay señoras que le ofrecen el peluche?
2: Ay, Cristo Rey, pero sí. Oye, sí. En Torreón, de todas las edades, ¿eh?
4: En Torreón invité a mi suegra y mi suegra invitó a amigas suyas. Y entonces pasaron a saludar y a tomarse la foto. Y entonces una le dice, oye, yo siempre le dije a mis hijos que tú eras su padre. Por favor, abrázame como si fueras el padre de mis hijos. Y lo pepenó de la cintura y se tomaron un beso. Y Juan así, wow. O sea, sí, muchas señoras se... se deschongan después de verlo.
1: Es que hay dos cosas que son reales. O sea, primero Juan Ferrara, que sí, efectivamente ha sido un galán, pues uno de los más importantes de esta cultura de las telenovelas y de las series y del teatro. Totalmente. De la cultura del espectáculo de este país. Sí. Y estamos hablando del país más importante de América Latina, perdón, pero en contenido digital, perdón, en contenido definitivamente sí.
4: ¿Se tiene que decir?
2: Y se dijo.
1: O sea, entonces, estamos hablando de uno de los países, del país más importante, con el galán más importante, con de las carreras más importantes aún vigentes, pues obviamente estamos hablando de una persona con muchísima, muchísima trayectoria. Dos, sigue siendo un hombre muy guapo. Tres, pues claro que las mujeres llegan y lo ven y le recuerda tanto todas las telenovelas y proyectos que ha hecho, como el talento que tiene, porque no se trata solamente de ser una persona atractiva como lo es Juan Ferrara, sino estamos hablando de una persona extremadamente talentosa.
2: Totalmente.
1: ¿No? Entonces, pues claro que hace un efecto que ustedes están viendo todos los días en cada una de las giras, ¿no?
2: Es el efecto Juan Ferrara, por eso vamos a cumplir 3 años. O sea, ya estuvimos en el sur, ahora estamos muy cerquita de aquí, muchachos, para que nos vayan a ver.
3: Aquí, estamos cruzandito la calle.
2: Aquí, literal. Ajá, viernes, sábado y domingo en el Foro Cultural Chapultepec.
1: Ah,
2: aquí, viernes, sábado y domingo, 2 funciones. Vayan a vernos, vayan a reír, a llorar con nosotros. La verdad es que.
1: Ahora, dijeron que sale uno llorando. Uh-huh. Sale uno llorando con un mensaje, sale uno llorando de mentándole la madre a la vida. ¿Cómo sale?
4: Mira, es una obra muy catártica porque, aunque sea una frase del texto, te repercute a ti como espectador en algo que tienes en tu familia. Porque como dice Andrea, es una fotografía de la típica familia mexicana, ¿no? En donde sí hay cariño, pero hay rencores, pero hay animadversión, pero se esconden secretos y salen los secretos a la luz y entonces se vuelve un caos. Y la gente se va reflexionando sobre cada uno de las escenas, por así decirlo, de la obra de teatro, con una gran lección y aborda temas como la salud mental, como el divorcio, como la violencia intrafamiliar, muchas cosas como las enfermedades respiratorias yo estoy seguro que toda la gente que se sienta a ver la obra se siente identificado con algo del texto.
3: Oye, pero yo sí quiero decir una cosa,
1: yo ya la vi.
3: Sí, yo ya la vi. No piensen que van a ver un drama, no. De hecho, gran parte de la obra te la pasas riendo.
4: Como un drama, sí, ¿no?
3: Porque hay cosas que de repente, dentro de esta familia mexicana, es, güey, no, es que no puede haber el personaje así, dices, no. Y peor tantito, dices, mierda, creo que yo soy el personaje de esta familia que haría ese comentario. Uh-huh. O sea, nosotros fuimos a verla cuatro personas, fuimos dos parejas a verla, y te puedo decir que los cuatro íbamos en circunstancias diferentes, personales, de ese uh-huh. momento, y los cuatro salimos con conclusiones bien diferentes, pero los cuatro salimos bien satisfechos y bien conmovidos de lo que vimos. O sea, porque de repente dices, no, van a llorar, la gente dice, ay, no, no quiero que se me apachure el corazón. Se te va a apachurar un poquito el corazón, pero va a salir con una sonrisa y va a salir muy conmovido. Sí queda claro eso, o sea, no es un drama, no así de... No, la pasas muy bien.
2: Perdón que te interrumpa, Jordi, pero es que mucha gente, o sea, cuando salimos, nos dice, oye, qué bonito mensaje nos están dejando. Y yo, sí, porque la familia es la familia, te guste o no, sí. Y es mejor aceptarla como es, pedir perdón, decir... irte sin, o sea, decir adiós, ¿no? Dar un abrazo. Entonces nos dan un mensaje de que la familia es para siempre. Entonces eso a mí me parece muy lindo.
1: Y yo en lo personal amo las obras donde hay reflexión. O sea, más que estar preocupado de voy a reír o voy a llorar o voy a tal, digo, hay días que quieres reírte, evidentemente, pero es cuando tú sales una obra, como entiendo que es No te vayas sin decir adiós, donde reflexionas, donde piensas, donde creces, donde aprendes. Miren, les va a ser muy sencillo. Hay mucha gente que siempre hablamos de manejar terapia y trabajarnos a nosotros mismos. No todo el mundo puede ir a tener terapia. Totalmente. O sea, no todo el mundo puede pagar una terapia, un psicólogo, un terapeuta. Pero sin embargo, hay obras de teatro, como entiendo que es esta, que sales y dices, ay, cabrón, o sea, entendí esto en mi vida, y te ayudan. Yo he habido obras de teatro, yo me acuerdo que yo hubo una obra de teatro donde llevé a todos mis amigos porque me encantó, y dije, y los llevé, ahora sigue con engaños.
3: Y la tienen que ver, sí o sí.
1: No, los cité en una cantina. Los cité en
2: los
1: una cantina.
2: Borrachos y vámonos.
1: Les dije, ¿saben qué? Nos vemos jueves a las 4 de la tarde en tal cantina, puros hombres. Entonces digo, pues, ¿qué va a hacer este cuate? Entonces como, pues sí, vamos a echar unos drinks, a jugar dominó, tal. Llegaron, nos echamos una cerveza, le dije, vámonos, nos vamos al teatro. Me los llevé al teatro, en ese caso era la obra A Vivir, de
2: Odilio Perón. Claro. Buenísima.
1: Porque sabía que si les diga vamos al teatro, nadie iba a ir. O sea, bueno, de mis 9 amigos iban a ir 3. Llegamos los 9, entramos, salimos de la obra, y 3 personas al otro día me hablaron, uno de ellos, que acabo de hablar con él en la mañana, me dijo, no vuelvo a fumar. Y nunca ha vuelto a fumar, o sea, dejó de fumar gracias a esa obra de teatro. Esta otra persona hizo otro cambio y otra hizo otro cambio. O sea, de mis 9 amigos, 3 hicieron un cambio de vida por la obra que duró 2 horas. Entonces, por eso este tipo de obras que están tan bien pensadas, tan trabajadas, y además te espejean tan fuerte, uh-huh. que de repente dices, oye, estoy creciendo, estoy aprendiendo y estoy mejorando en la vida por algo que además disfruté 2 horas.
2: Pues así es, no te vayas sin decir adiós. Así que este fin de semana te llevas a tus 9 amigos con sus parejas.
1: Sí, pero así con descuento.
2: Así, por supuesto. No, no.
3: Pero
2: para que vean.
3: Son nones, amigo, también.
2: No, ahora sí, haz el mismo plan, hazlo porque de verdad vale mucho la pena. Como dice Manolo, sales con, ¡ay, qué padre! O sea, te puedes ir a cenar y platicar, porque además tiene un final... que cada quien tiene su final. Es un final muy abierto, que tú dices, no, yo pienso que pasó esto, no, yo pienso que pasó el otro. Y entonces...
4: y ninguno está mal.
2: No, y es una conversación que puedes tener con amigos, con familia, y vale mucho la pena.
1: Perdón que te interrumpa, me están pidiendo que vaya un corte comercial.
4: Cristian.
1: Vamos a regresar al corte comercial, y ahorita del recorte comercial, y bueno, vamos a ir a música, y sigues con el chisme, y sí, vamos claro. a jugar.
4: Órale.
1: Vamos a hacer un jueguito rápido nosotros. Venga. Aprovecha, porque para echar relajo. ¿Les parece bien?
2: Sí.
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1: Sí, efectivamente, están escuchando lo mejor de Jordi en Exa. Vamos a musiquita y regresamos de volada.
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1: Seguimos escuchando lo mejor de Jordi en Nexa. Espero que les guste.
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1: A ver, nos quedamos en el chisme, pero necesitamos la versión corta, mi querido Lechuga.
2: Sí, oye, nada más rápido, antes de comenzar con el chismecito. 5 pases dobles para la obra de No te vayas sin decir adiós
1: para
2: a
1: este
2: las
1: fin
2: cinco
1: de semana.
2: Primeras personas que llamen.
1: Ok, los que llamen ahorita.
2: Para este viernes.
1: Ok, los que llamen ahorita y me digan, más que llamen, manden un WhatsApp y que manden en 3 líneas el resumen de lo que pasó, del chisme de Lechuga.
3: ¿Cómo se llama en la escuela? Resumen ejecutivo.
1: Resumen ejecutivo de así los primeros que lo manden de lo que pasó con Lechuga. Creo que está tratando de explicar, pero en 3 líneas, así rápido.
2: Resumen de ChatGPT.
1: Ajá.
2: Bueno, entonces, se había acordado con la prensa que no iba a llegar a ver la función, sino que iba a llegar más tarde para develar la placa, para concentrarlos en la sala. Y un cuate de seguridad escuchó que sí iba a llegar por el lado en donde entró.
1: Estamos hablando de Verónica Castro para la gente que se está uniendo.
2: Le dijo a los de la prensa, no, sí, ahí viene la señora, sí va a venir.
1: ¿Así hablaba él o qué?
2: Así, así.
4: Les digo, llegó la camioneta y dijo, ahí va. En la camioneta, señaló al de seguridad. Muy bonito, gracias.
2: Ay, sí, antes de que llegara, escuchó a los de la producción y luego cuando vio la camioneta les dijo, ahí va, ahí está. Entonces, la gente del teatro y de la producción hicieron una valla humana de 12 personas para retener a los de la prensa y antes les habían dicho, oigan, la señora no va a dar declaraciones porque tiene que entrar a dar la función y llegamos tarde. ¿Están de acuerdo? Sí. Probablemente, acabando la función, le sentemos en el escenario a Juan y a Verónica para que les contesten algunas preguntas. Órale, va.
1: Okay.
2: Entonces,
1: cosa que si era real,
2: lo habían planteado con la producción. Okay. Entonces, se dan cuenta que llegó Verónica y a un cuate se le hace fácil brincarse por un jardincito que hay ahí en donde no había nadie cuidando. Y pues todos se abalanzaron. En la valla había policías, gente de producción, Mauricio Bonet, el hijo de Juan Ferrara, Malenita, que es un amor de señora.
1: Ay, Malenita.
2: Y les valió gorro y los atropellaron. Fue una embestida total y empezaron a rodear la camioneta. Y entonces ahí es cuando yo salgo a pedirles de una manera a lo mejor muy fuerte para ellos, pero había que tratarlos
5: pero
2: igual.
5: Pero una niñería para ti.
2: Para mí era una niñería.
5: No, había que tratarlos enérgico.
3: O sea, no fuiste grosero, fuiste enérgico.
2: Enérgico, pidiendo respeto para la obra de teatro, para Juan Ferrara, para Verónica Castro y para las 600 personas que tenían 45 minutos esperando que empezara la función.
1: ¿Podrías repetir como les dijiste? En
4: por
1: tono
4: favor,
1: y forma,
4: Lechuga.
1: Por favor.
4: Sí, claro.
1: Quiten el fondo, por favor, y vamos a escuchar en vivo, completamente en vivo, a Lechuga repitiendo.
4: Repitiendo
1: el texto de lo que dijo, defendiendo a Verónica Castro cuando la prensa se abalanzaba.
2: Es como el challenge de cállate, ¿no?
1: Exacto. Adelante.
6: ¡Ey, prensa! ¡Prensa, por favor! ¡Respeto! Al señor Juan Ferrara y a Verónica Castro, tenemos una función que dar.
2: Más o menos.
4: ¡Bravo, Lechuga! ¡Bravo!
1: Perdón, de entrada es excelente actor.
2: Oye, no,
1: o sea, lo hizo igualito.
3: ¿Y sabes qué es impresionante? Que este texto sí se lo aprendió.
4: O sea, lleva 2 años y no se lo sabe.
2: Ay, exacto. Oye, tú el de la cago ahí en algunos textos.
1: Entonces, obviamente, la prensa se enojó.
2: Y entonces la prensa se enojó. Y lo que a mí me molesta un poco, si lo podemos llamar así, es que primero sacaron ese fragmento de Lechugol gritando eso que ya escucharon ustedes. Pero no sacaron nada más. Por eso hice el video dando toda la película completa. Y el día de ayer, un reportero que no vale la pena mencionar en un programa, en un canal que no vale la pena mencionar, dijo que yo había estado mal, que en la invitación nunca habían dicho que no iba a dar declaraciones Verónica y tal. Y lo cual me parece pues bastante grave porque yo ya expliqué lo que realmente sucedió y siguen y siguen y siguen. Entonces, pues sí le pido yo a las personas de la prensa que no sean tan
1: insistentes.
2: Que se les
1: déjame ayudarte.
4: Así que respeten,
1: déjame ayudarte, es que no meterte más problemas, por favor.
2: Que respeten, que respeten los
1: déjanos acuerdos. Ayudarte, por favor.
4: Ya, todas muchísimas las gracias, no te vayas sin decir adiós este viernes o domingo.
1: No se la pierdan, por favor.
2: Porque saben qué, hijo. ¡Abre!
1: Oye, bueno, pues entonces, bueno, eso fue al final lo que pasó. Creo que se hizo más ruido. No pasó nada, ¿no? Al final.
4: No pasó nada.
1: No hubo ningún accidente, no hubo nada. Creo que son cosas normales que ocurren en
2: Al final del día ofrecí disculpas por el hecho, porque también dicen en este programa que yo no tenía que tomarme esas atribuciones. Pues sí, probablemente sí, pero como yo soy un cuate súper apasionado y ustedes lo conocen, y muy disciplinado en ese sentido, yo estaba apurado por dar función.
7: No, y lo que dices de la gente adentro que sí, lleva un rato. Sí, porque yo también vi que Marta Figueroa lo contó en su programa la situación y sí dijo adentro, llevábamos mucho tiempo esperando y hacía mucho calor. Entonces, ya, por respeto a la gente que estaba adentro. 45
2: el público minutos. Estuvo citado desde las 7:15 para la alfombra roja y tal, y eran las 9:20.
7: Sí.
4: Ya era una falta de respeto.
1: La gente sí mandó sus resúmenes, fíjate, dicen, Lechuga dijo, hey prensa, respeto a Verónica Juan Ferrara, tenemos una obra que empezar, respeto, resumen de Lechuga, se había acordado con la prensa que no iba a llegar más tarde Verónica para darle la placa, ahí va la señora, señaló la camioneta, la gente del teatro hizo una valla para tener la prensa, aproximadamente 12 personas, acabando la función, se harán las preguntas, salió Lechuga enojado a pedir ella respeto, se prendió para la obra de teatro, Verónica y Juan Ferrara, palabra que dijo Lechuga a la prensa, hay prensa, por favor, respeto, tenemos una función que dar, Shakespeare y yo.
4: Ay, ya, denle, por favor, ya se ganó.
2: Ya se ganó.
1: Vamos a darle a esta persona que está muy buena.
2: Por 78-45.
1: Terminación 78-45. Muy bien. Bueno, conclusión. Vayan a ver la obra, no te vayas sin decir adiós. Ahorita están en la Ciudad de México. Luego están de gira, ¿no? O sea.
4: Hemos ido de gira, pero ahorita estamos en la Ciudad de México, aquí, como les dije, en el Foro Cultural Chapultepec. ¿Hasta cuándo estamos? Hasta el 7 de junio.
2: Hasta el 7 de junio, y con el favor de su preferencia, posiblemente hasta más.
1: Oigan, y pregunta, digo, al ser una gira de despedida de Juan Ferrara, ¿hay un límite, hay un tiempo donde él diga ya va a ser hasta tal?
4: No, pues empezamos con que eran 10 únicas semanas. Y ya vamos a cumplir 3 años. Entonces, sigamos despidiendo al señor Juan Ferrara.
7: Y está perfecto el señor, ¿eh? O sea,
4: perfecto.
7: En escena perfecto. Perfecto. O sea, no
2: cabe que le nada. Ya le dimos 2 vueltas a la República Mexicana.
4: Sí.
1: Y no dice él, no les cuenta así como de, muchachos, sí me preocupo. Que en algún momento voy a terminar.
4: No.
1: Y va a ser el último día en mi.
4: Mira, así habla, sí. Pero es muy feliz. ¿Sí? Él quiere seguir despidiéndose.
2: En las giras es padrísimo porque salimos de dar función y nos vamos a cenar todos, cotorreamos, echamos chiste, la verdad, se ha hecho una muy buena familia, una muy bonita compañía, y eso se refleja en el escenario.
1: ¿Qué pide cuando se hace así de, tráigame un
2: M&M's rojas? Chile,
4: no come. Come después de función. Puro café, puro cafetera, café. No come antes de funciones.
1: Tráigame un café, por favor. Así.
2: O sea, imagínate que vuela.
1: Negro cargado.
2: Negro cargado y cargado. Vuelo 7 de la mañana. Entonces tienes que llegar a las 4, ¿no? Vuela, llegamos al hotel, se echa un coyotito de a lo mejor un par de horas, llega al teatro, da 2 funciones.
4: Y después come.
2: Cena, se duerme y otro avión o camión a otra plaza. Y así se la lleva.
1: Pero fíjate que la verdad sí está bien lindo poderlo ver en esta obra de despedida, porque así nunca sabes cuándo es. Ya el próximo mes se acaba, son las últimas funciones y ya no alcanzaste, porque ahora está en Saltillo, ¿no? No sé, en Mérida.
4: Sí, aprovechen.
2: Y otra cosa rápido, para toda la gente, si ve una función con un elenco, vaya a ver al otro elenco, porque son 2 obras totalmente distintas. Okay. Entonces sí vale la pena ver a todos, porque están padrísimos.
1: Pero
2: todos
1: Juan
2: mis compañeros.
1: ¿Está siempre?
2: Juan está siempre.
4: Juan y Lechuga siempre están.
2: Sí.
4: Los demás cambian. Los demás cambian.
7: Los que son los que están cerca del retiro.
1: Lechuga no lo sabía, pero ya lo sabe.
2: Funadísimo, ¿eh? Que la verdad sí se siente gacho estar funado ahí en algún momento de la vida, ¿eh? Ah, pero es necesario en la vida de cualquier.
7: Pero está padre, porque te presentaban como el actor José Manuel Lechuga.
4: Exacto, sí, el actor José Manuel Lechuga.
2: Después de 20 años.
4: En vez de decir lechugón.
1: Exactamente. Oigan, a ver, bueno, ya está, ya lo saben, vayan a ver la Foro Cultural Chapultepec hasta el 7 de junio aquí en la Ciudad de México por lo pronto. ¿Estamos de acuerdo?
4: Estamos de acuerdo.
1: Andreita, perfecto. Ahora. Vamos a jugar. Siempre nos gusta jugar aquí en el programa. Vamos a hacer un juego muy sencillo, que es serie de palabras. Serie de palabras es un juego que hacemos donde vemos quién gana y quién pierde, como todos los juegos, porque así son los juegos. Okay. Así es la vida, ¿no?
2: No hay empates.
1: No hay empates. Y simplemente vamos a decir un tema y tenemos que ir diciendo cada quien un elemento que pueda haber en este tema. Si decimos hospital, tú tendrás que decir camilla, tu enfermera, tal. Y así.
4: Una palabra nada más.
1: Una palabra nada más. Hay aproximadamente un promedio, tenemos un fondo, o sea, que estamos escuchando ahorita, y 3 segundos, si alguien en 3 segundos, 5 decíamos, ¿no? 1,
7: dos, tres.
4: Vaya, Dios,
1: si no dices, va, sabes.
4: Y me salgo y ustedes siguen jugando.
8: Exactamente. Okay. Y te vas a tu casa ya.
4: Así. No, tengo que decir, Corazón de Oro, veanlo de lunes a viernes, 6:30 p.m. de la, por las estrellas. Ah, oye, la telenovela muy preciosa.
2: Eso no está apartado, güey. ¿Qué onda?
7: Es la novela.
4: La novela, 6:30 p.m. por el canal de las estrellas de lunes a viernes. Sí, está, estamos a 1.5 mes de acabar. Salgo de villana y está padrísimo y véanla. Ya, podemos seguir jugando.
1: Wow, muy bien. ¿Cómo se llama?
4: Corazón de Oro.
1: Corazón de Corazón de Oro.
4: Soy Teresa Arangonova. ¿Sí?
1: Corazón de Oro, vean, 6:30.
4: Arangonova. Se ha pedido muy. Ya lo voy a cambiar en la vida real.
7: Sí. De las Arangonova.
2: Mira, su mechón de.
1: Pero tú no eres tan villana, ¿no?
4: Pero sí, aquí soy bien villana.
2: No, es una hija de su.
4: Sí, está bien padre.
1: ¿Te gusta ser villana o no?
4: Me encanta. Encasíllenme, yo feliz. Quiero hacer maldades y hacer cosas.
7: ¿Por qué no lo salvaste y hubiera salido tú con la prensa?
2: Es que no estaba.
4: Es que yo no fui ese día. Yo, no, yo también me enteré por redes todo lo que pasó.
1: Dijiste, órale.
2: Y gracias a mis seguidores que me defendieron a capa y espada, por favor. Muchas gracias.
1: A los seis.
4: Hubo varios. Venga, vamos a jugar. Vamos a jugar. Ya en conducción.
1: Ok, vamos a hacer uno muy sencillo. Vamos a empezar con hospital.
7: Sí, señor.
1: Ahora, lo que decimos es que tienen que ser cosas lógicas. Hospital, ya luego hay gente así que dice...
7: Aire.
1: Sí.
4: CO2. Aire acondicionado.
2: H2O.
4: Ok.
1: Sí. Es, bueno, vamos a empezar uno sencillo.
4: Ay, tengo
1: sobre
4: miedo.
1: Todo para... No, hombre, no te va a dar miedo. Teatro.
7: Ok.
1: Ok, lo que hay en un teatro, arranco yo y vamos en ese orden, ¿no? Hacia Andrea, ¿no? Es Jordi, Andrea, Lechuga, Manolo. ¿Listo? Gente que nos está escuchando, juegue también. Agarren una posición. O sea, escojan a uno de nosotros y jueguen ahí y ustedes tratan de adivinar. ¿Listo? O sea, de decir también su palabra. Entonces arrancamos lo que hay en un teatro y empiezo con butacas. Venga la musiquita de fondo.
4: Camerinos.
7: Telón.
1: Actores. Palomitas.
4: Primer actor.
2: Tramoya.
7: Programas de mano.
1: Iluminación.
4: Acomodadoras.
2: Taquilla.
7: Consola de audio.
1: Boletos.
4: Puerta de actores.
2: Luces.
7: Cámara.
2: Acción. No.
7: Dulcería.
1: Escaleras.
4: ¡Ay! Dios mío, una, ya perdí.
1: Dos.
4: Props. Utilería.
2: Vestuario.
7: Escenografía.
1: Alfombra.
4: Espejos.
2: Luces.
7: Baños.
1: Salón de.
7: Sí, es cierto, ya habían dicho
4: luces. Dicho luces.
2: Pero es que estoy diciendo de las de la sala, no las del escenario.
4: Ya habían dicho luces.
7: Se va a enojar.
4: Bye,
7: se va a enojar.
4: Adiós.
7: Bye.
4: Bye.
2: ¡Respeto!
1: Okay,
7: baños.
2: ¿Ya llevan el juego?
1: No. ¿Tú dijiste baños?
7: Baños.
1: Ok, baños. Programas de mano.
7: Ya lo dije.
4: Ya perdiste.
1: Bye.
4: Micrófonos.
1: Uno, dos.
7: Peluquería. O sea, pelucas. Pues.
4: Maquillaje.
7: Ya lo habían dicho, ¿no?
4: No, dije vestuario.
1: Uno, dos. ¡Andrea Torres!
2: ¡Bravo!
1: Muy bien.
7: Bien.
4: Okay.
1: Vamos a empezar a ponernos más densos. Más. O sea, vamos subiendo el nivel.
2: Más exquisitos.
1: Ok, vamos a poner ahora. A ver, última.
2: Va.
1: No sé. Ay, ¿qué será?
4: Boda.
1: En el, está muy fácil boda, ¿no?
4: Escuela. Algo,
7: en el table, no. Table.
4: Sí, ya me, sé, en un teatro. Desprotegida.
1: ¿Vale?
4: No, ah, ya.
2: En una cabina de radio.
4: Lucha libre, pelea.
1: Lucha libre, órale. Lucha libre. Vamos, arrancamos lucha libre, luchadores.
4: ¿Cómo se llama? Máscaras.
2: Ring.
7: Cabelleras.
1: Referee.
4: Groserías.
2: Cuerdas.
7: Las capas.
1: Lona de piso para caer.
4: Las chicas que caminan.
2: Camerinos.
7: Botas.
1: Regaderas.
4: Sangre.
2: Cerveza.
7: Acomodadores.
1: Pesas.
4: Show.
2: Taquilla.
7: Boletos.
1: Bancos.
4: Botanas.
2: Luces.
7: Cerveza.
2: Ya dije.
7: Ah, tú dijiste ya. Pela.
1: Cremas. Pues sí, se ponen cremas.
7: Okay. Aceite, sí, aceite.
4: Baño.
2: Botas.
1: Baño ya dije.
7: Ya lo dije,
1: ¿no?
7: Botas también.
1: Baño ya dijo, botas, gracias.
7: Okay. Ganaste, Jordi.
1: Sí, ahora sí.
4: ¿Ya sí dijiste baño?
1: Sí, ya gané. Sí.
2: Todos
1: ganaron. Amigo, puede ser ahora tu nuevo hashtag perdiendo como siempre. Señores, gracias, José Manuel Lechuga, Andrea Torres. No se vayan a ver, no se vayan sin ver la obra, no te vayas sin decir adiós. Por supuesto, con Juan Ferrara, con Andrea Torres, con Juliana Peniche, con José Manuel Lechuga, con Natalia Madera, con Valeria Burgos, con Oscar Medellín, con Adrián Rubio.
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8: Sí, efectivamente, están escuchando lo mejor de Jordi en Exa. Vamos a musiquita y regresamos de volada.
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1: Esto fue lo mejor de Jordi en Exa. La verdad, espero que hayan pasado bien, que hayan disfrutado. Siempre digo, el fin de semana es para descansar, para disfrutar, para estudiar, para pasarla con la familia, para pasarla solo, para buscar ligue, para descansar tú en tu casa, para lo que quieras, ¿no, Manolito?
2: Se les prometió y se les cumplió lo mejor de la semana en este sábado.

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5: 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Continuamos, yo soy Iñaki Rosete y en todas partes, ponte Exa.
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4: Un aplauso a todos los aquí presentes, por favor, suelten todo. Está Sech con nosotros.
5: Yo.
4: Sech. Aquí se viene, se canta, se disfruta, la gente está muy acostumbrada. Oye, viene Sech, seguro va a cantar. Entonces, ¿qué, bueno, no, ¿qué escuchamos, Sech?
5: Este, Pretty junto a mi primo, Danny Ocean.
4: Ok, venga.

0: Aplauso a todos los que estamos aquí, por favor, suelten todo. ¡Suelten todo!
1: ¿Qué escuchamos, codiciado?
2: Pues traemos unas canciones.
1: Venga.
2: Va, te vamos a cantar. ¿Sí? Una que viene en el disco, que ¿sí? es con Carin León. Se llama Déjame Dormir.
1: Échale, codiciado con nosotros.

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la temperatura, 24 grados.

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11: Luis Suárez es un futbolista uruguayo que pasará a la historia por su habilidad con el balón y con los dientes. Son varios incidentes de mordidas de Suárez, destacando en el Mundial de Brasil 2014, cuando mordió al defensa italiano Giorgio Chiellini. Curiosamente, varios ganaron con la mandíbula del uruguayo. Una casa de apuestas online ofreció pagar 175-1 si Luis Suárez mordía a un oponente. Al final, se repartieron casi $75,000 por este hecho. Yo soy Carlos Aguilar El Zar. ¡Vamos, México! 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
12: ¡Qué rico, mi amor!

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Una con cinco. La temperatura 23 grados.

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Una 16. Sí.

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1: 1:19.
0: La temperatura, 23 grados.

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0: 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La temperatura. 23 grados.
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6: Un aplauso a todos los aquí presentes, por favor, suelten todo. Está Sech con nosotros.
7: Yo.
6: Sech. Aquí se viene, se canta, se disfruta, la gente está muy acostumbrada. Oye, viene Sech, seguro va a cantar. Entonces, ¿qué, no, ¿qué escuchamos, Sech?
7: Este, Pretty junto a mi primo, Danny Ocean.
6: Ok, venga.

0: Denmele un aplauso a todos los que estamos aquí, por favor. ¡Suelten todo! ¡Suelten todo! ¿Qué escuchamos, codiciado?
1: Pues traemos unas canciones.
0: Venga.
1: Va, te vamos a cantar. ¿Sí? Una que viene en el disco, que es con Carin León. Se llama Déjame Dormir.
0: Échale, codiciado con nosotros.

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Dos con diez. La temperatura, 24 grados.

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La temperatura, 24 grados.

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9: Y nosotros continuamos completamente en vivo para la frecuencia naranja XFM 104.9. 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
3: El vidente más conocido para adivinar quién ganaría la Copa Mundial fue el Pulpo Paul, quien en 2010 anticipó la victoria de España en Sudáfrica. El mundo quedó fascinado ante la precisión del Pulpo, que predijo 8 resultados de manera correcta. Otro vidente famoso, el gato Aquiles, habitante del Museo de San Petersburgo y que fue utilizado como oráculo durante el Mundial del 2018. El felino, que además era sordo, predijo que Italia le ganaría a Turquía y predijo correctamente que Bélgica le ganaría a sus compatriotas rusos. Yo soy David Faitelson. ¡Vamos México! 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

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La temperatura, 24 grados.

104.9. 318. La temperatura, 24 grados. Sí.

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0: 3:48.

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Cuatro treinta y nueve. ¿Por qué?

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4: Un aplauso a todos los aquí presentes, por favor, suelten todo. Está Sech con nosotros.
5: Yo.
4: Sech. Y se viene, se canta, se disfruta, la gente está muy acostumbrada. Oye, viene Sech, seguro va a cantar. Entonces, ¿qué no? ¿Qué escuchamos, Sech?
5: Este, Pretty junto a mi primo, Danny Ocean.
4: Ok, venga.

0: aplauso a todos los que estamos aquí, por favor. ¡Suelten todo! ¡Suelten todo!
1: ¿Qué escuchamos, codiciado?
2: Pues traemos unas canciones.
1: Venga.
2: Va, te vamos a cantar. ¿Sí? Una que viene en el disco, que ¿sí? es con Carin León. Se llama Déjame Dormir.
1: Échale, codiciado con nosotros.

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4: El centro del entretenimiento mundial en 2026. 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Tendrá un rol estelar al ser la sede del partido por el tercer lugar. 7 duelos de alto calibre se vivirán en este escenario. 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

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La temperatura, 22 grados.

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La temperatura, 22 grados.

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1: 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Se llama Déjame Dormir.
0: Échale, codiciado con nosotros.

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